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4: Amigos de XFM 93.5, sean bienvenidos a Dilo Fuerte,
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4: Un Dilo Fuerte, Dilo Exa, muy mexicano, tía, muy mexicano.
5: Muy mexa, tío.
4: Muy mexa, porque acabamos de festejar las fiestas patrias. ¿Cómo te la pasaste?
5: ¿Quién no? Dijo cumpleaños de México.
4: El cumpleaños de México, creo que Gons.
5: Fue gracioso, ya la iba a funar.
4: Cumpleaños
5: no, no es cierto.
4: México.
5: Me la pasé muy bien, tío, ¿tú qué tal?
4: Pues,
5: la verdad,
4: pues
5: muy
4: bien.
5: Divertido.
4: Fíjate que por alguna razón, como que no acostumbro mucho festejar tanto el 15, no es tanto mi fecha. Pero la verdad es que me agrada ver todo. Que por cierto, quería preguntarte, ¿tú qué opinas? Porque hay muchas personas que están diciendo que el mes patrio ya había pasado.
5: Yo opino que sí, o sea, que ya había pasado.
4: Yo me sentí más patriótico durante el mundial que durante el mes de septiembre.
5: Yo sentí igual de patriótico el mes. ¿Qué crees que el 15 de septiembre es una de mis fechas favoritas? No sé por qué, desde que soy niña me emociona mucho celebrar el 15 de septiembre. Siento que se siente un ambiente súper padre, así como de, no compañerismo, de unión,
4: sí, de
5: mexa.
4: Ajá, sí.
5: Se siente muy padre y me gusta mucho la comida, etcétera, etcétera. Pero estoy de acuerdo en que ya había pasado como esas vibes, esa energía mexa. Y me agradó volverlo a vivir.
4: Sí, pues sí.
5: Qué increíble que este año vivimos
4: dos
5: fechas.
4: Sí, dos ocasiones eso en el año. Fíjate que está bastante padre. Es una fecha que se me hace muy bonita. Uh-huh. Y siento que ahora la viví de otra manera, porque a lo mejor por cuestiones laborales tuve que estar como que muy pendiente de la fecha.
5: O sea, él sí vino.
4: Sí, no, aparte de que trabajé. Pero fíjate que se me hizo divertido.
5: Se me
4: hizo agradable, bastante bueno.
5: ¿Qué comiste, amigo?
4: Fíjate que yo tengo que decir algo para empezar. No comí eso. No comí eso, pero tengo que decir que yo no soy muy fan del pozole. O sea,
5: okay,
4: para empezar,
5: entiendo.
4: Yo no soy muy fan del pozole. Entonces yo comí unos sopes.
5: Ah, qué rico.
4: Eso sí me gusta.
5: Sigue
4: mucho.
5: Siendo mexa, pensé que ibas a decir, me comí una hamburguesa. Ya te iba a golpear.
4: No, y enchiladas.
5: Ay,
4: también.
5: Qué rico, tío.
4: O sea, eso sí me gusta mucho, pero la
5: delicioso.
4: Verdad es que el tema del pozole, yo sí, no soy muy fan. ¿Tú eres fan del pozole?
5: No, ¿qué crees que no?
4: Salchicha.
5: A ver, aquí hay un tema.
4: Aquí tenemos que hablar.
5: En Salamanca se le pone salchicha al pozole. Yo creo que más de una persona.
4: ¿De dónde vendrá? ¿De dónde vendrá? ¿Tú sabes de dónde viene
5: esa salchicha? ¿De la raíz salmantina? No, la verdad no sé dónde venga como esa tradición, ese toque de ponerle salchicha al pozole. Pero pruébenlo, inténtenlo un día, no sabe mal. Pero que caen, me van a funar los salmantinos. Yo prefiero el pozole sin salchicha.
4: Sin salchicha. Mira, lo haré porque creo que ya se ha vuelto, a lo mejor por la cercanía, como que ya una pregunta común de si con salchicha
5: la curiosidad.
4: O sin salchicha. Como que a veces en modo de burla, pero sí está la pregunta.
5: No, pruébenlo, para que
4: pero
5: se quiten
4: bueno,
5: la espinita.
4: Lo probaré. Lo probaré,
5: sí,
4: para
5: favor.
4: Ver cómo está. Y bueno, la verdad es que pues estamos muy contentos. Este programa será especial porque también pues tenemos, conmemoramos una sección de este programa que
5: México
4: es México Mágico.
5: Mágico,
4: que obviamente pues también tiene sus raíces en este hermoso país. Y bueno, será cuestión de ir viendo qué es lo que tenemos para platicar. ¿Qué más hiciste en estas fechas? Porque yo vi que viajaste.
5: Sí, me la pasé increíble. Fíjate que unos amigos me dijeron, oye, ¿y si nos vamos a Dolores? Y dije, ¿cómo? ¿Trabajo el 15? Pues, ¿qué tienes saliendo de tu trabajo? Nosotros pasamos por ti y nos vamos a Dolores. Yo dije, órale, va. Jamás había ido un grito a Dolores.
4: Saliendo, no crean que a la 1 de la tarde.
5: O sea, yo salgo 5:30, 6 de la tarde. Y de aquí nos fuimos a Dolores y llegamos un poquito anoche. Les recomiendo que si para el siguiente año se quieren ir a Dolores, se vayan desde más temprano porque nos tocó ver el grito hectáreas atrás
4: con
5: por una pantalla. con la gobernadora, que es una loba, la verdad, guapísima, ¿eh?
4: Es una loba.
5: Diría mi amigo Anthony, nunca decepciona con sus outfits. Y tenía toda la razón, se veía sí, muy guapa.
4: Sí, sí, ella muy producida.
5: Y pues estuvo increíble, llegó la rodadora, ¿eh?
4: La
5: arrolladora. Banda Limón, no sé, creo que no era la Banda Limón, pero era una de las arrolladoras. Y el ambiente estuvo súper padre, muy mexa, todos andaban con su sombrerito.
4: Sí, entonces pues sí, qué buena esa cuestión, qué bueno que te la pasaste bien.
5: Sí, muy bien.
4: Yo nunca he ido a un grito. Nunca.
5: ¿Y aquí?
4: Nunca.
5: Amigo,
4: nunca,
5: deberías, nunca. Es una experiencia sí, religiosa, diría.
4: Este año tuve ganas de ir, pero la verdad es que me quedé en mi casa.
5: Me hubieras dicho, nos hubiéramos ido a Dolores.
4: Malamente. Pero bueno, vamos a hacer una pequeña pausa para comenzar este programa. Vámonos con un poco de música y regresaremos porque tenemos mucho chisme y muchas cosas
5: mucho
4: de qué
5: chisme.
4: Hablar. Mucho chisme. Y muchas cosas de qué hablar. 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
2: Estamos de vuelta, amigos, en Dilo Fuerte, Dilo Exa. Oigan, y es momento de hablar de cine.
3: Por fin.
2: Así es, ha llegado el momento de este programa donde hablaremos de cine. No hay muchos estrenos, o sea, eso hay que decirlo, pero
3: sí, abiertamente.
2: Vamos a hablar. Sí, la verdad es que no estamos en época de estrenos, pero vamos a platicar de algunas cosas que pues han ido sucediendo.
3: ¿Qué pasaron esta
2: Primeramente,
3: semana?
2: Pues no tiene nada que ver quizá con películas, ajá, tiene más que ver con una actriz. Okay. Y hablamos de Millie Bobby Brown.
3: La Millie, que ya no era Bobby Brown, ¿te acuerdas que se cambió el nombre?
2: Ah, sí,
3: ya no me acuerdo. Ya no me acuerdo, a Bonnie creo. Millie Bonnie Brown, algo así.
2: Algo así, pero sí se había cambiado. El hijo, te iba a decir, no, el nombre. Es que te iba a decir, porque
3: de
2: recuerda, lo que quería recordarte es que había tenido una hija, ¿te acuerdas? Habían adoptado a una hija el año pasado. Y pues que nos burlábamos un poco, ciertamente.
3: De muchas cosas,
2: de
3: ¿no?
2: muchas cosas, entre ellas que no tenía nombre.
3: Era, ¿cómo le darían? Niña.
2: Niña.
3: Ven para acá, niña.
2: Ven para acá, niña. Chamaca, no
3: chamaca.
2: Sé cómo le digan, porque ella dijo que no tenía nombre. O sea, a ver, es cierto que no han querido hacer como que muy pública su familia y lo que pasa.
3: Está bien.
2: Y a lo mejor uno pudiera decir, bueno, por eso, por la integridad de los niños, no quisieron, ajá, decir su nombre, ¿no? Ajá. No, el caso es que ella salió, bueno, ellos, contó con Bon Jovi.
3: Que
2: salió,
3: no hace nada, recuerdas que,
2: ajá,
3: también lo funábamos.
2: Sí, no carga las bolsas del mandado ni nada. Pues salió a decir que, bueno, salieron a decir que pues ella iba a escoger su propio nombre cuando estuviera grande. Entonces, pues por eso ¿sí? afirmamos que no tiene nombre. Sin embargo, ya son mamá de dos. Mamás, papás. Porque ya adoptaron.
3: Ya tiene otro hijo, pues. Uh-huh. ¿Y es niña o niño?
2: ¿O
3: van a dejar que lo decida cuando crezca?
2: Probablemente también.
3: Sí, a lo mejor.
2: Así que digamos, tiene su segunda criatura.
3: Sí, es su segunda criaturita.
2: Criaturita.
3: Del señor.
2: Bastante polémico. Es la primera. O sea, son la primera pareja que veo que es así de que no, que decidan todo. Todo. O sea, decidan cómo se va a llamar. A lo mejor hasta su fecha de nacimiento pueden decidir.
3: O sea. Ya no quiero nacer...
2: No quiero ser de agosto, quiero ser de...
3: Enero.
2: Del Navidad o como sea. Y pues,
3: está bien, es que se respete, ¿no?
2: Tendrá que respetarse.
3: Pues felicidades a Millie Bobby Brown por esta decisión. Esperemos que... Yo creo que sí ha cambiado muchísimo desde que fue madre por primera vez. Hacía comentarios un poco cuestionables y aventó a mucha gente. ¿Recuerdas que aventó a unos reporteros?
2: Sí, claro.
3: Pero se entiende también
2: se
3: por
2: arregló.
3: La integridad. De esa. Entonces esperemos que haya madurado un poquito más y tenga la capacidad para criar otro hijo.
2: ¿Ya tenemos fecha para Narnia?
3: Algo así, amigo, porque yo creía que teníamos fecha para Narnia, pero no hay fecha. Simplemente salió como un anuncio de que el tráiler, el primer teaser, ¿se dice teaser o teaser?
2: El primer teaser
3: está por llegar, amigo. No sé si tú recuerdas que, creo que desde el año pasado, nos habían anunciado que ya iba a haber otra adaptación, ajá, de las crónicas de
2: o
3: Narnia.
2: O sea, el anuncio es, viene lento.
3: Ya viene, ya mero. O sea, no es viene lento, ya casi.
2: Ya casi.
3: Ya próximamente.
2: O sea, si todavía no sale el primer teaser, yo digo que así que digas tan
3: que yo me emocioné,
2: casi, no creo.
3: Que yo me emocioné porque vi el anuncio en redes sociales y dije...
2: Finales 28, 27 mínimo. Finales del 27 mínimo.
3: Esperemos que sí. O a mediados. Que yo creo que sí va a ser a finales porque es una onda muy navideña y sabemos que pues el cine quiere aprovecharse del marketing y de las épocas o de las temporadas. Y bueno, Narnia, el sobrino del mago, está próximo a llegar, el teaser, no la película. Uh-huh. Y pues ya se anunció, ya sabíamos que era una película de Greta Gerwig. Uh-huh. Disculpen porque luego me confundo con los nombres. Esta directora es famosilla o tomó fama porque fue la que dirigió Barbie, amigo, que supimos que fue un fenómeno mundial.
2: Sí, realmente.
3: Y Mujercitas. Entonces todo
2: promete.
3: El mundo... Ajá.
2: Promete,
3: aunque es un género que a mí sí me preocupa mucho porque no es algo que ella haya explorado antes. El
2: sí, no tiene nada que ver.
3: La fantasía, ni la acción, ni ciencia ficción.
2: Pero confiemos en que es muy profesional. Que ha tenido hecho
3: sí, esperemos que sí.
2: Pero bueno, pues esa es una novedad. También tenemos que hablar de que se estrenó la película de Resident Evil. Y quiero decir también que le fue bastante bien, tía. Bastante
3: muy
2: bien.
3: Muy bien.
2: Porque pues tiene una aprobación del 98%.
3: Ay, le fue bastante bien.
2: 98%, altísima. A la gente le encantó la película. Y más allá de eso, no solamente pues es que tenga una buena calificación, sino que rompió con las calificaciones de Capcom. Ajá. O sea, tiene el 98%, es la calificación más alta que han logrado.
3: O sea, es muy buena la gente.
2: Muy, muy buena. A ver, también conseguir un 98%. Sí. No por la de los críticos, o sea, por la de la gente, que es la más difícil. Y consiguió un 98%. Y también hablando en ese sentido de ese tipo de películas, también habíamos hablado en este espacio de que estaba pues el tema de la temporada 3 de The Last of Us.
3: Sí, es verdad.
2: Que ya decíamos que si está bien, que si está mal, que si no enfadan, que si ya basta. Bueno, tenemos una novedad y ajá, es que pues el jefe de HBO pues declaró que esta tercera temporada de The Last of Us será la última. Ahora
3: yo
2: sí
3: siento que es una buena decisión, amigo. Sí. Porque creo que ya lo platicábamos.
2: Ya lo empezábamos a cuestionar.
3: Sí, era como... Que yo también tengo como mi contraparte o mi opinión como de decir que Last of Us es una... No sé si es un universo, justamente,
2: sí.
3: Siento que se puede exprimir un montón.
2: Muchísimo.
3: Porque podríamos no solo enfocarnos en un personaje, sino en diferentes historias. Uh-huh. O sea, y creo que así se está llevando, que van metiendo varios personajes a la historia.
2: Es que es acerca de un suceso mundial, entonces puedes meter muchísimas aristas. Ajá.
3: Como estas películas de Un Lugar en Silencio, que se uh-huh, hizo como otra película, punto y aparte de los personajes principales. Y funcionó aún uh-huh, así, porque pues el concepto sigue siendo el mismo.
2: Sí, claro.
3: Pero ya tomas en cuenta otra historia. Entonces siento que, aunque decidieran hacer más temporadas, pero que no fueran de la protagonista, que se me fue ahorita el nombre de la protagonista.
2: Sí, sí.
3: Siento que funcionaría igual. Pero también siento que...
2: Pero se basaron mucho en como que seguir la historia original.
3: De los videojuegos.
2: Y si llega un punto en el que como que ya decíamos, ok, creo que ya no hay para dónde. O sea, ya no hay para dónde rascarle, ya no hay para dónde irse. Y dijimos, bueno, ojalá que esté buena, pero como que no sé si es lo mejor. Creo que a mí me alegra la decisión de que ya sea la última. Esperemos que pues cumpla.
3: Pues creo que la segunda no superó para nada la primera, pero creo que no es mala. O sea, siento que le llega al nivel. Pero esperemos que esta tercera
2: también. Con que
3: también
2: esta se mantenga con eso.
3: O que dé un buen final, como sí, no como Stranger Things, que no, fue no, así como de, pues ya la queremos terminar. No,
2: que es además 17,000 temporadas y de repente la cortan tras, así de la nada, totalmente sí, no, anticlimático, pues sí estuvo peor. Pero bueno, veremos qué es lo que pasa con estas películas, con estas series que están en camino y hacia dónde nos llegan. Y ya estaremos uh-huh, platicando en su momento, pues... criticándolas y viendo cómo les fue. Criticándolas y viendo cómo les fue. Mientras tanto, vamos a una pausa comercial. Uh-huh. Y regresando, tenemos chismecito. Tenemos que criticar
3: a lo
2: a la
3: que
2: gente.
3: Yo he venido a este programa.
2: Tenemos que criticar a la gente al regresar. En Dilo Fuerte, Dilo Exa.

0: 625.
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0: 627.
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10: Antes de 2006, la ciudad de León tenía una deuda cultural con sus habitantes. La gente reconocía el empuje económico de un municipio que labró buena parte de su imagen a través del calzado, mientras la industria y una creciente vocación por los grandes eventos consolidaban su presencia dentro y fuera de Guanajuato. La cultura estaba ahí. Había artistas, públicos, expresiones y espacios, pero faltaba un lugar capaz de reunir buena parte de esa vida cultural, darle otra

0: Público activo, ampliar la participación y abrir espacios para que nuevas generaciones encuentren también un lugar en la cultura. Además, León sigue siendo orgullosamente una ciudad zapatera, industrial, emprendedora y de grandes eventos. No tuvo que dejar de serlo. A esa identidad sumó algo que durante mucho tiempo hizo falta: el Fórum Cultural Guanajuato.
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7: Estamos de regreso, amigos, en Dilo Fuerte.
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7: Después de esta pausa comercial. Y bueno, pues vamos a platicar ahora del chisme. Ya se los anticipábamos.
8: Chismecito.
7: Vamos a hablar ahora, Ashley Valeria. Ashley Valeria.
8: Por fin. Por fin, por fin.
7: Una nota que nos sorprendió.
8: Sí, amigo, yo estoy muy triste.
7: Jessie Joy se separa.
8: Amigo, qué horrible noticia. Siento que nos dio en la nostalgia a todos.
7: Sí.
8: Porque ya no estaban, no eran ya muy activos,
7: no, ya no,
8: en la música.
7: Uno pero no veía por qué se tuvieran que separar.
8: Ajá, más bien como que sus canciones sí fueron como de una época muy específica. Ajá. De los 2010, por sí, ahí, que siento que nos marcó en algún punto de nuestra adolescencia. Y como que siento que es un grupo que mezcla como dos generaciones.
7: Sí.
8: Six Seven, es que es el Six Seven.
7: Es que de repente
8: de mitad, generación Z, generación
7: sí,
8: millennial.
7: Como que era más nostálgico el grupo, sí, ya ahora. Pero la verdad es que, a ver, pues el hecho de que... ¿quién es el que se toma un descanso? Porque no es como
8: este
7: que...
8: Jesse
7: es el que se toma un descanso de decir, bueno, voy a hacer una pausa y también como que de esto, de este conjunto. Y pues bueno, creo que, a ver, siendo sinceros, no es como que digamos, ay, ¿cómo los vamos a extrañar? Porque realmente...
8: No están muy activos.
7: Ya no están muy activos.
8: Pero sí es algo que pega en la nostálgico.
7: O sea, como que...
8: ¿Cómo es posible?
7: Lo ves, exacto. Lo ves y dices, ¿cómo que se van a separar?
8: Sí, la verdad estuvo muy, muy, muy triste, pero también entiendo los motivos de Jesse. Estuvo muy bien que como que lo diera a comunicar con el público antes de que se rumoraran cosas, porque sí, a veces...
7: Pues
8: por ejemplo,
7: bien,
8: lo del rollo de Camila, amigo, que todavía se siguen despidiendo, pero por ejemplo ellos fueron muy claros.
7: Está,
8: y Jesse puso... Sí, va a haber una gira que seguía medios. Pero Jesse subió a sus redes sociales el comunicado diciendo que la verdad no
7: qué?
8: Está muy bien.
7: Sinceramente, bye.
8: Bye. Pero también... se me hizo muy sentimental, amigo, porque habló muy bonito de su hermana.
7: Sí.
8: Porque para quien no lo sepa, porque, por ejemplo, yo de niña no sabía que eran hermanos.
7: ¿Que eran hermanos?
8: Yo lo shipeaba, yo decía, ojalá se casen.
7: Ojalá se casen. No, pues es que no tiene que haber un problema, pues simplemente sus motivos, sí, creo que son muy válidos.
8: Exacto.
7: Son bastante válidos. Mira, yo no es que quiera cortar el tema de Jesse.
8: Yo sí, ya estoy que me pican las ansias.
7: Yo estoy ansioso de hablar
8: también.
7: Alex Syntek. O sea,
8: tu tío Alex.
7: De verdad, no puedo entender lo que pasó con Alex Syntek.
8: Está loco.
7: Está completamente loco. A ver, habíamos hablado hace tiempo de todas las cosas. Creo que lo último que platicamos en este programa fue lo de que estuvo en el Festival de Cine.
8: Ah, sí, es verdad.
7: Que dijo cosas así totalmente

0: sin sentido, y ya saben, lo mismo
1: de siempre. Tú también lo hablaste en redes sociales de que ya no quería que
0: se... De que ya no quería que se hablara de él porque utilizaban sus declaraciones para burlarse y monetizar. Y
1: pero ¿cómo no se van a burlar?
0: Pero ¿cómo no se van a burlar de él? Estuvo presente en dos diferentes conciertos, uno en la Ciudad de México y otro, si no me equivoco, en Zacatecas un día antes, donde se desató, o sea, se volvió loco.
1: No, amigo.
0: Fue como un Alex Syntek siendo Alex Syntek, pero multiplicado por mil.
1: Que o creo sea, que lo veíamos
0: porque
1: ahorita,
0: todas las cosas que dijo no son nuevas. O sea, ya las ha dicho toda la vida. Pero para empezar, me sorprendió la cantidad de insultos que dijo en todo el en todo lo que dijo.
1: Bueno,
0: o sea,
1: concierto entre comillas, porque casi no cantó nada.
0: Groserías por todos lados, criticando a todo mundo. Yo no sé si estaba en un episodio como de...
1: ¿O estaba bajo alguna sustancia
0: No lo sé, pero la verdad es que sí se veía bastante mal, bastante agresivo, agresivo, violento, y con la gente incluso, o sea, con enganchándose fans, con la gente, con los fans, diciendo, no, es que sí hay mucha gente aquí, pero nadie de ustedes son mis fans, y o sea, como que se puso bastante loco realmente, y creo que...
1: Pero también aquí, amigo, o sea, ¿qué le pasa al gobierno?
0: He visto, te quiero decir algo.
1: A ver.
0: He visto más de 8 videos diferentes, o sea, de diferentes cosas también que dijo. Y no he visto, creo que no he terminado de ver todos. Hace rato que estábamos platicando, tú me platicaste de otros más que aún yo no he visto. Entonces, como que es un montón. Creo que fue más ir a criticar que ir a cantar. O sí, sea, sinceramente.
1: Si tú juntas toda la recopilación de videos, creo que te quedas con la hora y media que debió de haber cantado. Pero también lo que te decía, ¿qué le pasa al gobierno, amigo? O sea, ¿quién dice, voy a traer a Alex Syntek al evento del grito del 15 de septiembre? Como que a mí no se me pasa por la cabeza.
0: Ya lo habíamos criticado aquí cuando...
1: Mejor contrato a Seba Rocha.
0: Sí, mejor. Un payaso. Yo creo que un payaso divierte más que Alex Syntek.
1: Al lapicito.
0: Se pelea con la gente. Y es que, la verdad, ya lo habíamos platicado aquí cuando dijimos, creo que la gente ya entendió que no tienen que traer a Syntek. Cuando vino aquí y estuvo vacío, cuando lo llevaron a otro lado.
1: Y que
0: lado,
1: también estuvo aquí vacío. Un poquito turbio, el asunto.
0: Es que te digo, siempre es así. O sea, siempre es así. Siempre tiene ese discurso contra el reggaetón, contra la gente, contra que no lo valoran, con que es infravalorado, con que él ya tuvo éxito, que ya tiene Grammys y que no sé qué. Pero es que ahora fue multiplicado por 100 y enganchándose con la gente. Si no han visto ustedes los videos, los invito a que lo vean porque vale completamente la pena. Lo estaban abucheando como nunca. O sea, nunca he visto que abucharan tanto a Alex Syntek.
1: Eso es lo más triste,
0: amigo. Creo que la gente se burlaba de él.
1: Exacto.
0: Pero no lo abucheaban, pero ahora fue tan exagerado que lo abuchearon demasiado.
1: Es que fue lo triste, amigo, porque ninguna persona estaba ahí por la música de Alex Syntek o por el mismo Alex Syntek, como él decía. Estaban ahí porque justamente las personas decían, es que nos venimos a burlar de
0: Alex Syntek. Sí, sí, sí.
1: Hacerlo enojar. Había hasta pancartas diciéndole, te ves más chavo, tu música es lo mejor, pero como que él sentía que era en tono de burla o en tono sarcástico. Y pues qué feo que uno, que tus conciertos o que un artista se convierta en eso, como en una burla. Pero hay que platicarle a la gente qué es lo que decía en estos conciertos, porque nada más hemos criticado, pero a ver, hay gente que a lo mejor no ha visto estos clips, que no ha tenido la fortuna.
0: Antes de que digas como que cosas muy en específico, yo quiero decir, está resentido porque no pudo seguir siendo exitoso. Y muy amargado porque el género que se escucha ahora no es el suyo.
1: Sí, justo, pero siento que hay otros artistas también de muy buen nombre como Luis Miguel, que él se compara mucho con Luis Miguel, que aún su música sigue sonando.
0: Muy egocéntrico.
1: Ajá, exactamente. Más bien él no supo posicionarse y no supo respetar también a su audiencia y al público que consumía ese tipo de música.
0: Yo creo que tuvo una época donde fue muy famoso, o sea, sumamente famoso, sobre todo en el 2000, será más o menos por ahí.
1: Los 2000.
0: Y él siente que sigue siendo ese Alex Syntek del 2000. O sea, que él siente que la gente se volverá loca cuando sepan que Alex Syntek... Y ahora dice, yo sigo siendo el mismo genio, sigo siendo el mismo compositor espectacular.
1: Ya para ponerte en ese punto...
0: Ya si la gente no me valora es porque no valora, no tienen buen gusto, prefieren ir a... Y se pone a hacer esos discursos.
1: Que imita mucho a Bad Bunny, lo puedes decir abiertamente.
0: Todo. No, y dice critica cosas, está muy pendiente de él. Sí. Porque dijo, el otro día estaba viendo que en un concierto dijo que después de hacer un concierto se va. O sea, yo no voy a hacer eso, entonces yo les vengo a cantar. Y empieza a ser el robot. O sea... Está mal.
1: O amigo, tan solo el video de Michael Jackson, que pone la canción de Michael Jackson y se tira en el piso a dar vueltas.
0: Creo que habría que analizar su situación. Yo creo que tiene problemas mentales. O sea, lo digo con mucho respeto, pero
1: yo también lo digo
0: que
1: con
0: tiene
1: respeto.
0: Un tema...
1: O sea,
0: complicado.
1: Fuera de que a lo mejor sí subió intoxicado o con alguna sustancia.
0: Es que no creo, porque fueron dos días.
1: Wow. Bueno, fuera de eso, siento que sí ocupa ayuda psicológica.
0: Creo que más bien ya no le había ni siquiera dado presentaciones. O sea, ya ves que llegamos a un punto en el que dijimos, creo que ya quedó claro de que Alex
1: Intec
0: ya fue. Y entonces ya, como que ya no lo vimos en muchos lados. Y el hecho de que ahora regresara en algo tan masivo como el 15, yo creo que todo el mundo dijo, yo, más bien, yo creo que él dijo, es mi momento.
1: Es que él tampoco se ayuda, amigo, porque pon tú, ok, ya no es su momento, pero él sale a decir estas cosas de que, ¿cómo me pides esa canción si es de Juan Gabriel? Ni es mía, yo que la voy a estar cantando. E insulta a sus fans o a la gente que está ahí presente, deja tú, o sea, que no sean sus fans.
0: Bien que mal, pero lo fueron a ver y los está insultando y le está diciendo, los está haciendo menos, diciendo, ustedes ni son mis fans.
1: Yo quiero hacer una mención honorífica que siento que fue.
0: ¿Quieres pedir una cámara?
1: ¿Puedo pedir una cámara, por favor? A ver, quiero pedirles que ya no inviten a Alex Intec a dar conciertos y mucho menos gratuitos, porque da pie a que la gente se burle más de Alex Intec y que sigamos teniendo
0: porque
1: contenido.
0: Si tienes que pagar, nadie iría.
1: Sí, claro.
0: O sea, pero aquí como es gratuito, todo el mundo va, vamos a hacerle enojar a Alex Intec.
1: Como lo que pasó con Ángel Aguilar. Pero no, a ver, yo quiero pedir una cámara para decir esto. Yo quiero decir que lo que más rescato o lo que más destaco, no rescato, destaco de esta situación, es que le dijo a sus músicos que se morían de hambre, amigo. O sea, eso estuvo horrible y me encanta porque ellos están así con cara de, ¿qué te pasa? Y yo así de, mis músicos tienen que aguantar que se van a su cama a dormir sin comer porque ustedes prefieren escuchar artistas sin talento y sin que valen la pena. Si estos artistas tienen 20 años muriéndose de hambre, yo también puedo. Y nosotros sí de... Si estos músicos, perdón, tienen 20 años muriéndose de hambre, yo también puedo. Digo yo, wow. Yo no trabajaría con ese hombre.
0: No. O sea, te digo, está mal. Sí. Está mal completamente. Y
1: yo no trabajaría.
0: Debe ser un dolor de cabeza. Pero bueno, veremos. Ojalá que... Pues yo había... dije en ese reel, es lo mejor que le pudo haber pasado el ya no hablar. Yo le dije, no solamente que no de entrevistas. O sea, para mí lo mejor
1: que lo
0: era
1: silencien.
0: Que ya no hablara.
1: Sí.
0: Que ya no dijera nada. Y mira lo que vino.
1: Amigos, ya sé que tenemos un poquito tiempo, pero también quiero mencionar esto.
0: Mira,
1: también hizo...
0: Lo mencionamos si quieres en el siguiente. Lo que mejor.
1: Me parece
0: ¿sale?
1: Mejor.
0: Vamos con música y regresamos en Dilo Fuerte.
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1: Estamos de regreso en Dilo Fuerte,
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1: Ashley Valeria, tienes tu cámara.
2: Gracias. Es que, a ver, la gente que no estaba desde el bloque pasado, yo pedí una cámara como Lolita Cortés, porque estábamos hablando de lo loco que está Alex Sintek y de lo loco que se puso al invitarlo al grito. ¿En dónde fue? ¿En Puebla o algo así?
1: En México y en Zacatecas.
2: Entonces, bueno, en Zacatecas, que no, que seguimos sin entender porque el gobierno hizo algo así, de invitar a Alex Sintek, una persona que verdaderamente no está en sus cinco sentidos.
1: Oye, mejor lleva, yo que sé, al tri, algo, ¿no?
2: Al de Soña Lindo Corazón.
1: Ándale, hasta Macari.
2: Sí, exacto. Exactamente. Pero yo quería pedir una cámara porque hizo unos comentarios, ya lo habíamos hablado creo que en el programa, de que había sido acusado de varias cositas ilegales muy fuertes.
1: Con niños.
2: Y él aprovechó y dijo, qué mejor momento para burlarme de mis propias tragedias.
1: Ay, no, pues.
2: Fue como de mis traumas, mis chistes, pero de esto, pues no, amigo. Porque se acercó una de sus coristas y le dijo, a ver, quiero que todo mundo vea que le estoy pidiendo... Y le estoy pidiendo permiso que le voy a dar un beso en el cachete. Miren, miren, ella me está diciendo que sí, porque luego dicen que yo las acoso.
1: Definitivamente está muy desubicado.
2: Sí.
1: Creo que definitivamente no tiene, ¿cómo se dice?
2: Coherencia.
1: No, ¿cómo se dice? Salud, esta persona mental que tienen los, la gente famosa que se encarga pues de cuidar su imagen.
2: Pues sí, como los del marketing o todo lo que... Su sí, equipo que
1: o sea,
2: va detrás
1: no tiene
2: de
1: él. Un asesor personal, uh-huh. Alguien que le diga, oye...
2: Representante.
1: No digas esto. Y si lo tiene, definitivamente ese
2: por...
1: representante debe estar cansado de decir las cosas y que no le hagan caso. Porque creo que... No. O sea, yo creo que no lo tiene porque él piensa que es perfecto.
2: O sea, ¿cómo te atreves?
1: Él piensa que él es perfecto, pero la verdad es que... No, o sea, está mal.
2: Está en otro lado.
1: Está desubicado.
2: Pero ya solo quería cerrar este tema con este comentario.
1: Era bastante... Si hubiéramos omitido eso, hubiera faltado bastante, porque eso sí fue un tema muy importante.
2: Muy funable
1: también. Y hablando de gente loca, Gala. Gala Montes.
2: Ay, amigo, yo tengo muchas cosas que decir de Gala
1: Montes. Muy atrasados en ese tema, porque recién...
2: Pero es necesario mencionar.
1: Recién hablamos de cuando regresó a la casa. Pero ya no hablamos de todo lo que pasó después de que salió. Para empezar, ya tenemos el contexto de que salió de una manera muy rara.
2: Que ella dice, no salí, me sacaron de la casa.
1: La corrieron. Y después se rapó de una manera muy extraña. Las cejas las tiene hechas un desastre. Y se ve...
2: Y ella no se ve bajo sustancias.
1: Y no solamente se ve, está mal. Necesita ayuda. Ella dice que no. En su caso sí es más triste porque sinceramente no es de que ella sea así. O sea, está bajo el efecto de sustancias, necesita ayuda y nadie la está ayudando. Porque, a ver, cualquier persona adicta difícilmente lo reconoce y hace un cambio por sí mismo. Uh-huh. O sea, creo que aquí tendría que haber alguien que le diga, oye, ya, ¿no? Y nadie lo está haciendo. Sí, y no. Creo que lo peor y la culpa más grande yo se la pondría a la producción de la casa.
2: Sí,
1: porque la expusieron un montón, demasiado, o sea, demasiado. Y creo que a ella, con ese problema que tiene, le trajeron todas las miradas de la gente y fue peor. Y como dices tú, fue con todo el dolo porque se quisieron aprovechar de eso.
2: Es que, o sea, tú crees que la producción
1: quisieron
2: no sabía
1: jugar con su
2: mental.
1: Salud mental y su problema para que les diera contenido.
2: Es que estuvo horrible. Es que era lo que yo les decía del programa anterior o... Pues sí, hace programas anteriores que yo no entiendo cómo una producción puede ser tan cruel de poner encima de la salud mental que de generar contenido o generar vistas. Porque tú crees que la producción no estaba consciente de que Gala tenía un problema o de cómo la vio llegar. Los videos que subió Gala antes de ingresar a la casa, amigo, de que estaba ingiriendo muchas cosas muy dañinas para su cuerpo.
1: No, y lo que dijo en la misma casa, dijo, no, pues yo sí consumo y...
2: No, yo soy adicta.
1: Sí, sí.
2: Le dijo a esta Cari, iba a decir Carla, a Cari, que fue así de que se sacó súper de onda y hasta dijo, ¿qué onda con esta mujer? Ella no debería estar aquí. Y cuando salió de la casa, que ya vimos que no salió, que fue según ella, que estaba en sus días y que nadie le daba un tampón. O sea, también eso, amigo, o sea, si llegas a un lugar, vas como con esa prevención y hablas con la producción,
1: no, nada,
2: con
1: no
2: tu equipo,
1: nada.
2: No traía nada. Y también las personas, al ella pedir y que no se lo den, que es algo...
1: Mira, yo de lo
2: básico.
1: Que pasó en la casa, no culpo a nadie más que a la producción.
2: Sí, es culpa de la producción.
1: O sea, no culpo a nadie. El otro día con Marco Mesa estaba escuchando que ya se está cuestionando la continuidad de la productora.
2: No,
1: O sea, definitivamente creo que sí tendrían que cambiarla porque fue un desastre. O sea, creo que...
2: Estuvo horrible.
1: Termine como termine en cuestión de rating el programa, fue un desastre esta casa. O sea, un desastre completamente. Entonces creo que sí tendría que salir, fue error completamente. Jugaron con una persona con sus problemas de adicciones, o sea, es algo gravísimo. Pero lo que se me hace más grave es que pues nadie le está ayudando. Eso es lo
2: pero
1: que
2: si nos ponemos a pensar, amigo, desde su generación, desde la casa de Gala Montes, ya jugaban con ella. Sí. Porque no sé si recuerdas que Adrián Marcelo cómo la trataba, sí, cómo le gritaba cosas de que estaba mal y a lo mejor sí iba mal ya, pero iba en un plan de a lo mejor estaba rehabilitada o a lo mejor estaba tomando terapia, como ella lo decía, y tenía el apoyo de muchísima gente, pero a medida de que la gente la fue soltando o también por Adrián Marcelo, ella se perdió completamente y está muy triste verla y verla hablar y luego me salen videos de un antes y un después y sí es un cambio muy grande, sí, y muy preocupante. No,
1: preocupante.
2: Y más que su familia ya se rindió con ella, dices tú, pues ¿quién?
1: Es que
2: tu
1: digo,
2: familia para apoyarte.
1: Es tan evidente que hasta en su físico, en su manera de ser, se nota. Ya en su, como lo del cabello, lo de las cejas, lo de cómo se viste, lo de cómo habla, o sea, se nota.
2: Y ha llegado a amenazar a gente de que si me topo a tal persona, te voy a golpear, o sea, con otras palabras,
1: sí, sí, sí,
2: palabras más fuertes, de que si tu hija menor, o sea, diciendo cosas muy, muy fuertes y muy desagradables, y tampoco nadie hace nada.
1: Esperemos que alguien la ayude, me da mucho coraje que lejos de ayudarla la expusieron más, y por eso está en donde está, pero bueno, ojalá que aún así alguien diga, ok, basta, vamos a ayudarla,
2: okay, ya
1: aunque no quiera, porque claramente creo que no va a querer, o sea, creo que eso sí, que acabas de decir, creo que no va a suceder, okay, entonces siento que alguien tendría que decirle, oye,
2: necesitas ayuda,
1: pero bueno, pues es lo que hay y veremos qué es lo que pasa con Gala.
2: Esperemos que vaya todo mejor,
1: ¿no? Qué es lo que pasa con Gala, así que bueno, vamos a una pausa comercial y regresamos en Dilo Fuerte,
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9: Son las 7.
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28: Estamos de regreso, amigos, en Dilo Fuerte. ¡Dilo Exa! Oye, Esgarín, ¿cómo estás?
29: Muy bien.
28: Qué gusto de. Qué gusto de saludarte.
29: Ay, muchas gracias. Ya estamos de regreso.
28: Me acordé de algunas escenas detrás de cámaras de la.
29: Ay, sí.
28: Pero bueno.
29: Unos momentos muy.
28: Esgarín
29: muy
28: va llegando con nosotros a la cabina de Exa FM para continuar en este programa.
29: Tarde,
28: este
29: pero temprano, amigo.
28: De bastante chisme que seguimos teniendo para ustedes. Chisme como el de la funa de Sydney Sweeney.
29: Amigo, qué impactado estoy con este comercial propaganda, como lo quieran llamar, no apto para menores de 18.
28: No.
29: Incluso no apto para gente de 18, por favor. Anda, si tienes la oportunidad de evitarte ver este video, no lo veas.
28: Bloquéalo, elimínalo, quémalo.
29: Y si lo llegas a ver, solamente cerciórate que seas una persona soltera.
28: Exactamente. Porque, a ver, vamos a platicar qué pasó en este spot. A ver, Sydney Sweeney es una de las personas más, pues, seguidas en el mundo. Una actriz que, pues, lleva bastantes seguidores. Sobre todo, y tenemos que ser sinceros, porque tuvo un papel en la serie de Euphoria. Y la verdad es que muchos hombres empezaron a seguirla, ¿no? Porque es un poco sensual, hay que decirlo, ¿no? Como es. Como es, sí, hay que decirlo. Por eso se ha ganado muchos seguidores. Y bueno, el tema y la funa que se ha ganado ahora es por un comercial que hizo de una casa de apuestas deportivas. Y no es el tema que haya hecho un comercial de eso. El tema es la forma en que lo hizo, el concepto de este comercial. Si no lo han visto y quieren verlo, de una vez les advertimos que es muy gráfico, muy fuerte.
29: Sí.
28: Básicamente. Sí,
29: sí. Muy vulgar.
28: Básicamente, pues es demasiado vulgar, ¿no?
29: Claro.
28: O sea, es prácticamente. Digamos, desnudo, pero pues censurado lo esencialmente posible. Ni siquiera censurado, o sea, trabajado para que no se vea nada. Pero la verdad es que está demasiado sexualizado. O sea, demasiado, demasiado
29: es
28: sexualizado.
29: Es muy explícito, a pesar de que no se muestra como el normalmente sería algo ya muy funable.
28: O sea, digamos, su manera de introducirla en el concepto del deporte es sexualizándola a más no poder para esta casa de apuestas en este spot. Y la verdad es que causó bastante indignación, sobre todo en la comunidad de las mujeres que practican el deporte. ¿Por qué? Pues porque durante años, Esgarín, se ha venido trabajando en que pues las mujeres sean reconocidas en el deporte por su talento, por sus habilidades, por su técnica, por el empeño que le ponen al deporte y no en un aspecto, digamos, pues como de atractivo visual. O sea, dejando atrás estos estereotipos de las mujeres en el deporte. Entonces, pues pensando en que se ha tenido una lucha de años por trabajar en eso, pues el hecho de que Sydney Sweeney, que es una figura sumamente reconocida, aparezca haciendo este comercial, pues generó bastante indignación.
29: Sí, amigo, ahora mi pregunta
28: porque
29: es
28: todo lo contrario.
29: Mi pregunta
28: lo que
29: es
28: está luchando.
29: Porque tú sabes que a mí me encanta llevarte a la contraria. ¿Realmente tú crees que toda la culpa recae en Sydney Sweeney?
28: Yo creo que en cierta parte sí. A ver, porque obviamente ella no lo propuso.
29: No, yo sé
28: quiero
29: que no.
28: Pensar que ella no lo propuso. Seguramente hay gente detrás que dijo, ay,
29: que
28: esto
29: lo planeó,
28: va a vender.
29: Que lo
28: sí.
29: describió.
28: Pero yo creo que la responsabilidad que recae en Sydney Sweeney es decir, a ver, ella pudo haber dicho que no. O sea, ella cuando le presentaron la idea, ella pudo haber dicho, ¿saben qué? Yo no quiero presentarme, pues porque yo voy a representar a lo que son las mujeres en el deporte y yo no quiero que, pues, representar este concepto que ustedes están poniendo de las mujeres en el deporte bastante sexualizado. O sea, yo no quiero. Ni es mi filosofía, ni nada. El tema es que lo hizo, ¿no? Asumiendo, pues, esta postura de que las mujeres así se ven en el deporte. Y la verdad es que a raíz de esto surgió una tendencia bastante buena, Esgarín, que se trata de, pues, las mujeres decir no. No, Sydney Sweeney, así no se ven las mujeres en el deporte. Las mujeres en el deporte se ven así. Y suben videos de ellas practicando el deporte de alto rendimiento, entrenando, preparándose. Y la verdad es que siento que es algo bastante positivo porque, pues, de esto que parecería negativo en esta lucha por terminar con esos estereotipos, pues siento que salió algo bueno.
29: Para tratar de darle como ese cambio de imagen, ¿no? Como ¿sí? que no se manche eso.
28: Decir,
29: que tanto
28: ver,
29: les ha costado.
28: Sydney Sweeney cayó en esto, pero la realidad es que no. Sigue siendo así. Las mujeres en el deporte luchamos y seguimos demostrando que somos habilidosas y que seguimos que no tendrían que demostrarlo. La verdad es que es algo triste porque en teoría tendría que ser algo natural, pero tristemente sigue siendo una lucha. Sigue habiendo muchas personas que no toleran el hecho o no reconocen a las mujeres en el deporte. Entonces sí es lamentable que se haya prestado Sydney Sweeney a este tipo de cosas, pero bueno, pues ojalá que esto ayude, este trend que salió a raíz de eso ayude pues a seguir mejorando este concepto, ¿no?
29: Ok.
28: Así que bueno, vamos a hacer una pequeña pues vamos a ir con música. ¿Qué te parece, Sergio?
29: Me parece perfecto, amigo.
28: Vamos con unas rolitas y regresamos en Dilo Fuerte,
29: ¡Dilo Extra!

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2: Estamos de regreso, amigos, en Dilo Fuerte, Dilo Exa. Oigan, pues ya estamos aquí completamente listos en México.
3: ¡México!
2: Efectivamente, este México Mágico, que es una sección que tenemos para todos ustedes, donde pues exponemos lo más curioso que nos encontramos realizado, llevado a cabo, que sucedió en nuestro país, en las redes sociales. Y bueno, yo quisiera comenzar este México Mágico, si me lo permites, Esgarín. Yo sé que yo nunca comienzo, nunca tengo la iniciativa de comenzar, pero quisiera hacerlo porque no quiero poner un México Mágico, quiero poner una aclaración.
3: Ok, aclárame.
2: ¿Qué fue lo que pasó? Pues bueno, la semana pasada aquí en este espacio, en México Mágico, pues acusamos a un señor de Aguascalientes que se estaba llevando, lo dijimos ventajosamente, pues un garrafón de refresco de refil en una tienda de estas de mayoreo, bastante conocida, donde venden mucha gente, compra muchos pasteles y así, ya sabrás cuál. Claro. Bueno, en esa tienda se ve, grabaron a un señor que está llenando de la máquina de refil de refrescos un garrafón. Y entonces incluso el mismo señor que graba, lo graba porque dicen, vean este señor, qué abusivo, ya es el colmo del anaqués, o sea, este señor, qué descaro, ¿no? Pero básicamente entrevistaron al señor y nos dejó a todos con la boca cerrada. Con la boca cerrada completamente a todos los que hablamos de este caso, porque resulta que él había legalmente comprado 100 hot dogs.
3: 100 hot dogs, amigo. Y entonces lo que sucedió es que la cantidad de refresco que se estaba llevando en esos garrafones era lo que era acorde a lo que le correspondía por los hot dogs que había comprado. ¿Me equivoco?
2: No, no estás nada equivocado. O sea, realmente lo que pasó fue que, pues, obviamente, estos se venden en combo, ¿no? Tú compras un hot dog y te dan un vasito de refresco.
3: Así es.
2: No le iban a dar 100 vasos de refresco. O sea, le sugirieron, trae una garrafa, un garrafón y llénalo lo correspondiente a los vasos y ya, tú no te preocupes, ¿no? Pero pues la gente metiche, pues decidió culparlo de que nada más había pagado uno y se había llevado un garrafón abusando del tema del refil. Realmente dicen que hasta le tocaba más refresco, se llevó nada más lo que podía, no podía llevarse más. Entonces dice que pues tenía una fiesta de cumpleaños y que por eso se llevó esta cantidad de refresco. Y pues bueno, tenemos que venir a aclarar este México Mágico porque se le acusó injustamente al señor.
3: Ahora nosotros creo que tenemos una buena idea para ir y llenar de forma estratégica un garrafón de refresco, amigo.
2: Eso es lo malo, que yo creo que a muchas personas que ya no supieron el contexto, pues se van a agarrar
3: a
2: de esto y se van a animar a llevar un garrafón, ellos sí nada más pagando uno, y van a decir, es que es refil, lo van a estar llenando de un garrafón. No dudo que haya gente que sí lo vaya a hacer.
3: Claro.
2: Pero bueno, ¿quieres arrancar México Mágico?
3: Esgarí, pues no lo arrancaría, más bien lo cerraría. Ah, no es cierto, no lo voy a cerrar, pero sí les quiero comentar que yo, divagando por las redes sociales, sabemos que acaba de pasar uno de los eventos más importantes aquí en nuestro país, que pues es el grito de la independencia. Y nosotros estamos acostumbrados a que ya empezamos a ver los memes de los errores que hay en las presidencias, en los municipios, en los estados o incluso en las escuelas. Pero lo que a mí me dio muchísima risa, amigo, y se me hizo muy creativo, es una persona que se disfrazó de Miguel Hidalgo. Ajá. Se subió al metro de la Ciudad de México y hizo el grito más espectacular que he visto.
2: Elogió, o sea, distinto.
3: Claro, elogió lugares, comidas, equipos de fútbol, bebidas tradicionales e incluso mandó a saludar a todo mundo.
2: Hoy se lució, ¿eh?
3: O sea, y saludar de la forma en la que ustedes lo piensan, chicos.
2: O sea, con eso de que ya cada vez se inventan más términos de que viva, quién sabe qué.
3: Y ¡viva!
2: Ya, y viva que la, quién sabe qué.
3: ¡Viva! Cosa.
2: Pues bueno, ahora él decidió elogiar a pues, lo que se le daba la gana.
3: Así es. Lo único que no me gustó es que elogió a la América, pero pues bueno, no todo puede ser perfecto en esta vida, amigo.
2: Pues sí, sí. Pues bueno, ni modo. Oye, yo brevemente te quería comentar algo sobre un México Mágico que no es nuevo. Ya lo tengo desde hace mucho tiempo, ya surgió este video. Pero me lo volví a encontrar en redes sociales. ¿Te acuerdas de aquel famoso video de la salsa que explota?
3: Claro que sí, amigo.
2: O sea, una familia que hizo una salsa verde común y la están revolviendo y la salsa empieza a sacar chispas y empieza a sacar humo así como de aureolas y todo. Que nadie sabía en ese momento qué explicación darle a esto. Bueno, pues después de por lo menos 5 años de que salió este video, me volvió a salir y me di la tarea de investigar cuál es la explicación científica de lo que pasó. No la hay. O sea, yo vengo a platicarles esto porque no hay todavía una explicación a ese famoso video de la salsa que explota. No hay explicación, Navita.
3: Amigo, yo creo que tiene que ir más de la mano con que, no sé, lo tatemado de las verduras, no sé, al tener contacto con,
2: porque a ver, sí, además, con el agua. Explican no que sé, no le echaron nada cargo. Raro, o sea, nada más las verduras.
3: O puede ser que realmente ahí es cuando nosotros sabemos que el dicho viene de quedó brava la salsa quedó porque brava. Estaba enojada. O sea, a lo mejor realmente cuando sí la hacen enojada, la salsa tiene una reacción química muy emocional.
2: Pues sí, ahí está el tema. Y bueno, pues este es el México Mágico que traemos para esta semana. Por lo pronto, mi querido Navita, ¿qué te parece si vamos a una pausa publicitaria y regresamos en breve? ¡En Dilo Fuerte!
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0: 7:25.
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2: Ya regresamos a Dilo Fuerte. ¡Dilo Exa! Vamos a hablar un poco de tecnología, mi querido Esgarín.
3: Perfecto.
2: Por fin ha llegado este día. Llegó el día, llegó la hora de que se presentara el nuevo iPhone. A ver, el tema del nuevo iPhone, la verdad, no lo quiero tocar mucho.
3: Es una tristeza,
2: Es una tristeza. El iPhone 18, Apple ya nos enseñó que no les interesa innovar, les interesa, pues,
3: vender.
2: Seguir con este caché de la gente de querer renovar siempre su dispositivo. O sea, ya sabe que la gente que consume este dispositivo regularmente quiere traer a fuerzas el último y, pues, simplemente con ir sacando uno nuevo de diferentes colores, pues, ya la gente los va a comprar. Pero, pues el detalle ahora es que salió el nuevo, no tiene ninguna novedad más que una apertura, pues variable en su lente principal, pero pues poco más. Pero de lo que quisiera hablar esencialmente, mi querido Esgreen,
3: dímelo.
2: Es el tema del iPhone plegable.
3: Ah, amigo, ese para que veas, pues también no estoy como que muy contento, ¿verdad? Porque no sé cuál es esta maña de Apple de sacar todo bien desfasado, amigo.

0: siempre se tardan tanto. O sea, ¿ya cuántas marcas han sacado sus teléfonos plegables?
1: Pues se tardaron por lo menos unos, creo que de Samsung lo hizo por primera vez en 2019. O sea, imagínate.
0: O sea, casi 10
1: años. Ya casi 7 años de que lo hizo Samsung y ellos van kilómetros atrás. Pero quiero decirte algo. Quiero decirte cuál es mi teoría acerca de esto.
0: Ok.
1: Viendo las especificaciones que vimos de este dispositivo, está a la vanguardia, pero creo que no inventó nada. O sea, no tiene novedades en cuanto a características y prestaciones. No tiene novedades bastante grandes respecto a lo que ya presenta Samsung, sobre todo que es el tope de gama de esta línea de modelos plegables. Lo que sí me ha sorprendido es el hecho de, y lo que me ha dejado pensando, es que pues todos estos dispositivos plegables, Navita, usan Android hasta la fecha.
0: Así es,
1: ¿no? Y este es el primero de iOS y creo que una de las cosas por las que más la gente apela a la marca, a Apple, a sus dispositivos, es el sistema operativo. O sea, tiene un sistema operativo muy optimizado, muy ágil, muy personalizado. Y el hecho de que este sistema operativo se adapte específicamente no a 10 dispositivos Android que hay, no, a solamente un dispositivo, creo que lo puede hacer bastante competitivo. O sea, van a diseñar la interfaz en específico para este dispositivo. Y creo que eso puede ser algo bastante bueno. Ya nos dejaron ver algunas novedades. Por ejemplo, el hecho de cuando ves Netflix, puedes verlo como en una pantalla bastante grande. Puedes verlo con el teléfono doblado como si fuera una laptop. Y en la parte de abajo se convierte como en una especie de controles, de vista previa, de muchas cosas. Está buenísimo, ¿eh? Y eso son cosas que no lo vemos en los Android que son plegables. Y siento que en esa parte de la experiencia que puede brindar el sistema operativo es donde puede destacar realmente este plegable.
0: Así es, amigo. Fíjate que algo que sí, como dices tú, creo que es lo único que le aplaudiría a Apple es lo fácil y lo noble que es utilizar su sistema operativo. Y también entiendo el por qué la gente en algún momento podría orillarse a este dispositivo, porque sería como tener un teléfono, pero también de cierta forma tener una computadora, porque sabemos que tanto las Mac como los Apple suelen manejar casi el mismo sistema operativo. O sea, son detallitos únicamente lo que hace que cambien, pero tú puedes correr un programa de computadora en una, ¿cómo se le llama? iPad. Entonces, el hecho de que puedas generar lo mismo en un teléfono móvil va a ser algo que va a llamar demasiado la atención. Sí. Y no solamente para la gente joven como nosotros, sino incluso hasta para los que trabajan en empresas, para los que trabajan en oficina, para los que se dedican a la creación de contenido. Este va a ser una forma de optimizar y quizá ahorrarte un poco de dinero en estar invirtiendo en tantos dispositivos.
1: Sí, pues es una buena opción, la verdad. Y te digo, yo espero que a eso vaya enfocado, porque además el precio está para morirse, la verdad. Porque si te fijas, el precio de lanzamiento del iPhone 18 de 1 tera, el Pro Max, está ya en los 47,000, 48,000 pesos. O sea, ya llegándole
0: muy
1: a los
0: caro,
1: 50.
0: Amigo.
1: Este nuevo plegable llega hasta los superar los 60,000 pesos. O sea, muy superar caro. Los 60,000. Ya con 60,000 pesos ya te puedes comprar cosas muy importantes. Puedes incluso llegar a comprar un auto, un enganche para algo más interesante. Entonces, ya está de pensarse, y creo que en un dispositivo que cuesta esto, de verdad tiene que valer la pena, no solamente por moda, sino tiene que valer completamente la pena. Entonces, pues veremos si lo logra Apple con este dispositivo plegable. Vamos a una pequeña pausa musical y regresamos.
0: Perfecto.
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1: De regreso, amigos, en Dilo Fuerte, ¡Dilo Exa! Oigan, ya estamos por despedirnos, pero tenemos que platicarles algo, y es que Luisito Comunica salió bastante indignado, Esgarín, porque sí. Pues estaban duplicándolo con inteligencia artificial.
2: Amigo, y lo peor de todo es que sin autorización previa, y ya sabes que esto es muy penado, amigo, esto es muy penado.
1: Sí, ya se está trabajando en pues leyes que lo protejan, pero ¿qué fue lo que pasó? Supuestamente el tema es delicado porque...
2: Perdón, Flor, te toqué.
1: Luisito Comunica acusa que es por parte del gobierno. A ver, la verdad es que en estos videos que salieron en ningún punto aparece, sí está promoviendo el gobierno, obviamente, estos videos, pero pues no podemos asegurar que sí los haya hecho el gobierno.
2: O sea, no podemos asegurar que el gobierno federal como tal
1: son los
2: encargados de crearlos.
1: Pero pues alguien ahí que lo apoya, por lo menos sí. Y Luisito, pues eso fue lo que acusó directamente que fue el gobierno. ¿De qué se tratan estos famosos videos? Bueno, pues son videos hechos con inteligencia artificial, donde lo replican a él en un supuesto podcast, donde le preguntan, oye, ¿qué fue lo más destacado? ¿Qué opinas del informe de gobierno de la presidenta? Y entonces ahí, pues este Luisito Comunica, duplicado en inteligencia artificial, pues dice, ah, no, sí, no, la verdad es que me encanta bastante esta cifra donde los derechohabientes y quién sabe qué, empieza a decir cifras, ¿no? Entonces, obviamente, esto se ve súper falso a ojos de quien ya reconoce la inteligencia artificial, pero Luisito Comunica dijo que pues se sentía bastante preocupado de ver cuánta gente se cree estas cosas. Y es que volvemos al tema de la inteligencia artificial, Esgarín. No sé si tú a veces ves videos que dices, ay, esto nadie se lo podría creer, obviamente es hecho con IA, y de repente te das cuenta que sí hay gente que se lo cree.
2: Pero sobre todo creo que hay un público muy específico, y creo que tú me vas a dar la razón, que son las personas arriba de los 50.
1: Sí, las personas adultas mayores sobre todo tienen un... pues sí les cuesta todavía diferenciar este tipo de contenidos, y la verdad es que... pues bueno, son personas que suelen entrar en este tipo de temas políticos. Entonces estaban creyendo que Luisito decía eso.
2: Y ni siquiera hay que irnos tan lejos, ¿eh? Porque de repente a mí me pasa que mi mamá me muestra un video y me dice, oye, me dice, mira, esto está impactante. Le dije, mamá, le digo, esto es inteligencia artificial.
1: Sí, a mí me pasó ayer con
2: mi mamá. Y ella me pregunta, pero es que, ¿por qué? O sea, ¿de dónde me justificas que es inteligencia artificial? Y a lo mejor es difícil para nosotros
1: ya
2: explicarles.
1: Ya se identifica, ¿no?
2: Pero ya uno identifica más o menos qué tipo de contenido es inteligencia artificial. La forma en la que se maneja la imagen, la forma en la que hablan. Quizá de repente ves algo un poco raro que no cuadra en el video. Y sospechas, ¿no? Pero hay personas que realmente sí les cuesta trabajo identificar. Pero claro, eso también lo entiendo que va... gracias a que no están tan empapados como de tanto movimiento como nosotros que nos dedicamos a esto.
1: Luisito Comunica además acusó que había varias entrevistas de este tipo con más figuras públicas, con más influencers, que no solo había sido él, también dijo que, entre los nombres que mencionó estaba Kenia Oz. La verdad es que en ese programa nos dimos a la tarea de buscar estos pues videos y no los encontramos, nada más encontramos el de Luisito Comunica. Así que se los debemos, si lo encontramos después, pues lo platicamos en el siguiente programa.
2: Bueno, un videito.
1: O en un video, pero la verdad es que sí, pues no vimos mayores novedades al respecto. Pero bueno, así está este tema, y Luisito Comunica pues se quejó con todo derecho, toda justificación de este tema que ha pasado con la inteligencia artificial, y sobre todo pues que lo usan con tintes políticos, ¿no?
2: Ah, sí, amigo, eso.
1: Pero bueno, Esgarín, es momento de despedirnos de este programa.
2: ¿Por qué, amigo?
1: Pues porque ya ha llegado la hora de decir adiós.
2: Adiós, está bien.
1: Adiós.
2: Está bien, amigo. Nos vamos a ver la siguiente semana. Ahora sí, esperemos ya estar todos juntos como hermanos. Pero, eso sí, que no se olviden seguirnos en las redes sociales, porque siempre vamos a estar entregándoles contenido día con día, semana con semana, para que ustedes estén entretenidos mientras no estamos al aire.
1: Y sobre todo es que cuando estamos al aire, lo más importante es que puedan escucharnos en todas partes y que pues puedan escucharnos desde la aplicación o desde nuestra página web. A ver, si quieren escucharnos incluso cuando te bajas del coche, cuando sales de tu casa, descarga la aplicación de XFM, ahí puedes encontrar el 93.5 y escucharnos o escuchar cualquier estación que sea de tu agrado y poder... pues estar siempre pendiente de tu programación favorita. 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Gracias, Esgarín. También agradecerle a Ashley Valeria, que estuvo con nosotros en este programa. También a Marcos Bucio, que está en los
2: del otro lado de la pecera.
1: Del otro lado de la pecera, que no nos quiere voltear a ver. Hoy Marcos Bucio está enojado con nosotros. Habrá que preguntarle por qué. Ahorita le vamos a preguntar cuando salgamos. Y bueno, muchísimas gracias también a la Gons, que está en la producción de este programa. Nos vamos, Esgarín. Nos vemos la próxima semana. Gracias a todos los que nos sintonizan. Recuerden, todos los sábados de 6 de la tarde a 8 de la noche, lo mejor del chisme y la información. ¿Y el viernes, Esgarín?
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1: Así es, nos vamos. Nos vemos la próxima semana en punto a las 6 de la tarde en Dilo Fuerte.
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22: 7:59.
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16: Es momento de arrancar 60 minutos completamente de puro rock en español en esta frecuencia y en este concepto titulado Rock en Exa. Soy Gabriel Ochoa, sean todos bienvenidos a una emisión más de Rock en Exa, donde todos ustedes saben que siempre les traemos un buen playlist y un poquito de información. Y en este programa estaremos festejando algunos cumpleañeros, también cumpleañeros de bandas, también estaremos dando información de próximos conciertos. En las entrevistas tendremos por aquí una entrevista con esta bandotota bien juvenil llamada Cosmo, que nos regaló unos minutos para Rock en Exa, que de verdad son de estas grandes, grandes propuestas, que de verdad, como dicen, garbanzo de a libra, porque de verdad vale mucho, mucho la pena. Se van a llevar un buen sabor de boca al escuchar este gran concepto llamada Cosmo, que estuvieron aquí en los micrófonos de Rock en Exa. Y bueno, para arrancar rápidamente este programa, pues vamos a festejar el cumpleaños de una de las grandes bandas que tiene el rock mexicano. Hablamos de esta banda que, como ya se los he comentado en miles de ocasiones, tuve la fortuna de verlos que salieran a las calles a vender su propio disco. Un disco que estuvo prohibido por muchos temas. Le tiraban mucho al gobierno en aquel entonces, con justa razón, también a los medios de comunicación, pero también estaban generando mucha polémica con todo lo que tenía que ver con el concepto del disco. En la portada del disco, ya van a empezar a identificar de quién estamos hablando, tenían una chica en paños menores, pero generó mucha
17: controversia, porque además de lo que traía el disco, también la portada, porque resulta que en algunos países pusieron otra portada diferente. Aquí en México le tuvieron que meter mano al booklet y cambiarle de, pues digamos que de fotografía, voltearlo. Muchos ya estaban editados los discos, ya estaban envueltos y tuvieron que abrirlos para cambiarle la portada. Estamos hablando de esta gran banda mexicana llamada Molotov, que exactamente un 23 de septiembre, pero de 1985 en la Ciudad de México, diera origen esta gran banda mexicana llamada Molotov. En un principio formada por Tito Fuentes, Mickey Huidobro, Jay de la Cueva y Iván Jared de la Quesadillera, que ojo, después llegaría a esta banda Randy Ebright, y que también estaría por ahí después Paco Ayala, que ojo, aquí hacemos un pequeño comentario. Paco Ayala llegó a estar en un grupo llamado, si no me equivoco, Din Din, junto con Thalía. Ahí por ahí chequen en internet, se van a dar cuenta que Paco Ayala fue parte de este grupo con Thalía llamado Din Din. Y bueno, en un 23 de septiembre de 1995 quedaría formalmente constituida la gran banda Molocha, la Molotov. Desde aquí un fuerte abrazo a la Molocha, que han estado dando gira impresionantemente por Europa y que próximamente estarán en Monterrey dando algún concierto por ahí, algunos otros conciertos en Pachuca, y que no han dejado de trabajar y que siguen tan vigentes como el primer día, con su característico humor y también con su característica rebeldía. Si hay una banda contestataria en este país, es Molotov. Y bueno, para festejar el cumpleaños de nuestra querida Molotov, pues qué mejor que dejarles una de las grandes canciones que nos han regalado en las últimas décadas. Esto es Lagunas Metales. Ellos son Molotov y así festejamos el cumpleaños de Molotov aquí en Rock en Exa.

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Estamos de vuelta en Rock en Exa, soy Gabriel Ochoa, muchas gracias por continuar con nosotros. Si quieren mandarnos cualquier duda, comentario, sugerencia, recomendación, los invito a que nos escriban a nuestras redes sociales buscándonos simplemente como @exafm o personalmente me pueden buscar como Gabriel Ochoa MX en todas las redes sociales. Ahí recibiremos todo lo que gusten, dudas, comentarios, sugerencias, recomendaciones, reclamos, lo que ustedes quieran. Y bueno, continuando con la música, estamos a unos cuantos días de ser testigos de ver en el escenario un gran proyecto, un gran concepto. Hay dos bandas que siempre han tenido mucho que ver porque ambas se han producido, han hecho cosas juntos, pero también uno de ellos, digamos que los Auténticos Decadentes, le han dado paso a nuevas generaciones. Y entre estas nuevas generaciones que han apoyado, pues se encuentra esta gran banda llamada Los Caligaris. Y próximamente en nuestro país, tanto en la Ciudad de México como en algunas partes del interior de la República, se va a presentar este proyecto llamado Los Auténticos Caligaris, que se van a dar cuenta de un derroche de talento, de diversión, de baile, de música, que no se lo pueden perder. Acaban de presentarse no mucho un sencillo llamado Te Quiero Tanto, que es una mezcla de sus éxitos, y que bueno, la gira comenzó también hace muy poco también allá en Argentina, y que próximamente se presentarán aquí en México, en el Península, allá en Tijuana. También estarán en el Estadio GNP de la Ciudad de México el próximo 27 de noviembre y también andarán por allá por Oaxaca el 29 de noviembre de este año. Entonces van a traer una fiesta impresionante Los Auténticos Caligaris. De verdad que no se lo pueden perder porque es un espectáculo lleno no solamente de ska y de música bailable, sino también de energía, de talento, de fiesta, de estos conciertos que dan ganas de ir porque de verdad son bandas que dejan todo en el escenario. Y bueno, recuerden, Los Auténticos Decadentes próximamente allá en Tijuana, también en la Ciudad de México y obviamente en Oaxaca el 29 de noviembre. Y bueno, para que se vayan dando cuenta de qué estamos hablando, pues qué mejor que dejarles algo de Los Auténticos Decadentes y esto que se hace llamar Te Quiero Tanto. Es una canción bastante, bastante potente, que es una mezcla así entre éxitos de Como Los Kilómetros y Loco Tu Forma de Ser de Los Auténticos Decadentes. Y bueno, esto es Te Quiero Tanto de Los Auténticos Caligaris. 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

0: 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Estamos de vuelta en Rock en Nexa. Soy Gabriel Ochoa. Si quieren ponerse en contacto con nosotros, recuerden que lo pueden hacer buscándonos en todas y cada una de las redes sociales, simplemente como @ExaFM. O personalmente me pueden buscar como @GabrielOchoaMX y ahí estaré presente para todo lo que gusten, necesiten, sugieran, lo que ustedes gusten. Y bueno, continuando con la música y con los cumpleañeros, este 19 de septiembre cumplió años una de las grandes, grandes figuras que nos ha dado el norte de nuestro país, Monterrey, Nuevo León, el gran Luis Gerardo Garza Cisneros. ¿Quién es Luis Gerardo Garza Cisneros? Pues en los bajos mundos del rock lo conocemos simplemente como Chetes, un tipo que es cantante, músico, multiinstrumentista, compositor y productor. Estuvo y fue parte fundamental de Zurdok, llegó a ser líder vocalista también de la banda, también fue parte de Vaquero, que Vaquero era un concepto muy padre porque cantaban tanto en español como en inglés, y que regresó hace poco a los escenarios con este concepto y que también se ha dado a la tarea de hacer muchas cosas en la parte individual. En esta situación, pues ya tiene bastantes discos como solista, tiene Blanco Fácil, Efecto Dominó, Hipnosis, Cardio Sapien, en fin, tiene bastantes por ahí, también algunas en vivo, pero también con Zurdok, como les decía, llegó a cantar y fue parte fundamental de esta banda, y también llegó a participar y a producir bandas en su momento también como Zoé, que también fue parte de este Unplug, que fue quizá el mejor Unplug que se ha grabado de todos los tiempos en el rock en español. Perdónenme la gente de Soda Stereo, pero no fue tan acústico el de Soda Stereo. El de Zoé fue completamente algo diferente, pero bueno, ahí estuvo involucrado también Chetes. Y bueno, que se ha dado a la tarea también de estar junto con otras bandas como Carla Morrison, con Jumbo, con Meme de Real, Ben Ibarra, Belanova, en fin, un sinfín de talento ha compartido este gran músico de Monterrey, Nuevo León, a todo el medio musical. Y desde aquí le mandamos un fuerte abrazo a Chetes, y él sabe que lo queremos, que lo admiramos, siempre se ha portado muy bien con nosotros, y bueno, para festejar su cumpleaños, pues qué mejor que dejar una de las grandes canciones que nos regaló. Esto es Completamente. Feliz cumpleaños, Chetes, que este 19 de septiembre fue su cumpleaños. 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
3: Estamos de vuelta en Rock en Nexa, soy Gabriel Ochoa, muchas gracias por continuar con nosotros, por escucharnos a través de la radio tradicional, por escucharnos a través de cualquier aplicación, a través de su teléfono inteligente, mil gracias por ser parte de esta comunidad llamada Rock en Nexa. Y bueno, a continuación, una de las grandes cosas que tiene este programa es llevarle estas nuevas propuestas, porque Rock en Nexa, por supuesto que ponemos todos los clásicos del rock en español y todo lo que está sonando en este momento, pero también abrimos las puertas a los verdaderos protagonistas, que son estos jóvenes que están generando nueva música y que siguen en el camino del rock. Y uno de estos proyectos nuevos se hace llamar Cosmo, que aquí en los micrófonos de Rock en Nexa tuvimos a Lucas y a Running Star para hablarnos de este gran proyecto que traen entre manos y que es muy, muy novel, pero que de verdad traen una gran energía y unas grandes ganas de hacer la música como se debe. Ellos son Cosmo, Lucas y Running Star aquí en Rock en Nexa para platicarnos de todo lo que traen en este 2026. Ellos son Cosmo.
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3: Estamos de vuelta en Rock en Nexa, soy Gabriel Ochoa y ya están con nosotros nuestros invitados. Un proyecto que desde la primera vez que los escuché, de verdad que me gustó mucho porque yo he venido repitiendo en muchas entrevistas con otros grupos y sigo diciendo que al rock de repente le hace falta identidad y le hace falta carácter. Y Cosmo no solamente tiene identidad y carácter, como dice el eslogan de este programa, sino también es una banda muy, muy energetizante. Y están aquí con nosotros los chicos de Cosmo. Bienvenido aquí a Rock en Nexa. De verdad que me da mucho gusto tener esta sangre fresca, esta sangre nueva que representa nuestro músico, nuestro rock mexicano. Bienvenidos aquí a Rock en Nexa, chicos.
4: Sí, muchas gracias.
5: Muchas gracias, qué chingón.
3: Oigan, pues, te comentaba en la entrevista pasada que tuvimos por vía Zoom que yo me quedé impactado con el proyecto, me gustó mucho, porque ver esta energía que traen a mí me hace de alguna forma revivir un poco mi juventud. Digo, ya estoy un poquito grande también, pero cuando escuché a Cosmo, híjoles, me sentí en esta parte de como eso que me hizo falta, esa energía, esa fortaleza. ¿Cómo fue crear este concepto de Cosmo, chicos?
5: Pues realmente nunca profundizamos mucho en ello. Cuando empezamos realmente fue pues por mera necesidad, ¿no? Que creo que es lo más valioso siempre de una agrupación, que surja desde la necesidad, porque siento que a veces uno, al menos recientemente, ¿no?, le dan la creencia de que tiene que ya tener un concepto, casi tienes que tener tu universo cinematográfico, ¿no? Y ya tu proyecto tiene que ser una casi religión y... Digo, está bien, a mí no me agrada, yo creo que todo tiene que hacerse desde un lado un poco más crudo, ¿no? Yo, de no haberlo necesitado, tal vez jamás hubiera hecho canciones, ¿no? Pero en este caso, pues más que ser inquieto o sentimental, pues por un momento sí experimentaba muchas las ganas de, pues veía a alguien tocar a mis 15, 16, 17 y decía yo quiero hacerlo, y luego coincidía con lo que sentía y bueno, al final del día llegas a eso, ¿no? O sea, puedes acabar en el deporte o escribiendo un libro o siendo poeta, pero a mí en este caso no soy gran escritor, mucho menos soy pésimo comunicándome, pero sé que puedo manejar mi ira a través de un instrumento.
3: Pero algo que tiene la banda también es precisamente eso, las letras, que son muy cercanas a la juventud y al rock, que realmente están diciendo lo que está pasando en nuestro país y lo que pensamos y lo que piensan los jóvenes. Que eso fue parte fundamental de lo que me gustó de este proyecto llamado Cosmo. ¿Cómo dan origen a estas letras, las platican?

0: surge en caminando en la calle, te surge en cualquier lado? ¿Cómo surgen las letras?
1: Justo algo que podría decir que ocurre mucho es que todo lo que escribimos es lo que vivimos, ¿no? Tiene que ver en algún momento, en el primer periodo de cuando estábamos escribiendo y componiendo. En mi caso, tienes inquietudes y al día de hoy las sigo teniendo, y también es pues, una cuestión mucho de este temor al futuro, ¿no? Entonces, prácticamente todo el primer material que lanzamos, nuestro primer EP, era sobre una cuestión de este miedo al crecer, ¿no? Y no tanto con respecto a pues, voy a envejecer, ¿no? Sino más bien sobre, digo, no creo que sea maravilloso para todas las profesiones. En algún momento también fue, llegué a acompañar a una amiga en este trabajo como de repartidor, también muchos de mis familiares, ¿no? Entonces como que surgen estas inquietudes y todo tiene que ver precisamente con eso mismo, ¿no? En este caso ese primer material era, pues, ¿qué va a ser de mí, ¿no? Y de mi vida. Y en este próximo que estamos, que está en camino, que ya están los sencillos, pues es mucho este entendimiento ya de la identidad más de nosotros como, pues como músicos, ¿no? Que tiene que ver mucho con también los cuestionamientos y cosas que hemos experimentado en el transcurso de este breve un año, creo. Pues es prácticamente eso, justo.
0: Oigan, ya se han subido a escenarios importantes y han tenido también, pues, algunas colaboraciones bastante, bastante buenas, porque creo que el inicio de la banda está siendo muy, muy fuerte, y eso a mí me da mucho gusto, porque escuchar las letras, escuchar la energía y también estas colaboraciones de repente que han tenido, empieza a darles más motivación y más inspiración para su trabajo, ¿no?
2: Claro, sí, ¿no? Ha sido, pues, un largo camino. Ya casi que serán...
1: Dos, tres
2: años.
1: Bueno, 2 años de la primera vez que tocamos, sí, realmente como banda en un escenario, y 3 años que empezamos a, pues, pensarlo, ¿no? Y a componer y escribir, sí.
0: ¿Y qué piensan ahora que de repente se suben a un escenario y hay chicos que los empiezan a seguir y que empiezan a ver que están cantando sus canciones? Esa letra que tú hiciste a lo mejor en la calle o en tu cama, o que la hicieron en un estudio, y de repente ven que alguien se la aprendió y la está cantando en el momento con ustedes. ¿Qué piensan de ello?
1: Ah, justo pasó, la primera vez que nos ocurrió no tiene mucho tiempo, fue a principios de este año. Tocamos en Ruido Joven y vino gente a vernos que ya habíamos compartido en una gira en casas que acompañamos a Dreams. Y pues es gente que se quedó con el proyecto, que nos acompañó, gente que incluso nos sorprendió porque venían de un concierto y decidieron permanecer una semana para vernos, gente que venía de Puebla, otros de Monterrey, Guadalajara, y pues es padrísimo porque también lo bello es que la comunicación es inmediata, ¿no? Y a veces es no verbal, porque yo creo mucho en que en cierta manera, si estás en un escenario, es para que te des el gusto de realmente sentir lo que estás viviendo, que es la música, ¿no? Y que la gente lo reciba, pues a mí me fascina. Yo no creo en que deba de haber, pues, barricadas, ¿no? Por mí estaría increíble que no hubieran, ni se subieran al escenario, hicieran cuanto quisieran, que aventaran cuantas cosas pudieran. Y ver qué ocurre es algo, pues, valiosísimo, y ver que lo cantan, incluso por eso también nos gustaba mucho esta cuestión de inglés y español, que decimos, pues, cantan nuestras letras igual que nosotros, ¿no? Con un inglés al español, ¿no? Entonces, pues, es un sentimiento único, ¿no? Y es padre porque también algo que tú hiciste ya no te pertenece, ¿no? Ya es totalmente de ellos, esas canciones ya son de ellos totalmente.
0: Oigan, también los videos les ha ayudado mucho para poder expresar, porque no solamente es la música, sino también lo visual. ¿Cómo ha sido la creación de esos videos? Porque a mí lo que he visto me ha gustado mucho, de verdad.
2: De los videos musicales ha sido de parte de Pepe Guevara. Lucas trabaja más con él en esa parte. Hemos trabajado con él en esa parte para que todo sea, pues, cuaje, ¿no? De cierta manera. Ya sea en el video de inglés español, para en el tema de maximalismo, para que se vea, pues, el tema de las dos culturas, ¿no? Que se notara un poco, pues, que el inglés va detrás del español, casi casi, ¿no?
0: Como músicos y como cantantes, ¿qué más viene para la banda en este 2026? Porque en agosto sacaron otro sencillo, pero ¿qué más viene para la banda, para Cosmo?
1: Tenemos una presentación, el Chopo, me parece que el 19 de septiembre, okay. 19 de septiembre.
0: En sí, uno de los lugares que ya han estado ahí.
1: Sí, claro.
0: Y me imagino que también han estado para comprar cosas.
1: Sí.
0: Amo estar en el Chopo, porque no hay otro país que tenga un mercadito así. Sí. No existe. O sea, al menos como el Chopo, no. Me tocó ver ahí a Zoé. O sea, yo estuve en esa presentación. grabación de Zoé hace más de veintitantos años, y cuando se subió fue así de, este güey, ¿qué? ¿No? De, cantando, porque uno pensaría que llega ahí al Chopo, pues música
1: sí, pesada o algo.
0: Sí. No, güey, siempre ha estado abierta para muchos géneros, y van a estar ahí en el Chopo ustedes, que pues segunda ocasión, si no me equivoco.
1: Sí, es correcto, segunda ocasión.
0: ¿Qué piensan del Chopo? ¿Les gusta la gente del Chopo?
1: Ah, ahí? No, es impredecible, por eso nos gusta. Y también la última vez fue un día increíble porque, pues, viendo los horarios, nos dice, ay, pues, ¿qué nos tocó y tal? Y nada más vimos como Mastuerzo. Que íbamos después del Mastuerzo. Y luego lo increíble de esto fue que había unos chavillos, ¿no? Como en una onda punk. Y luego nos tocó seguir nosotros y era o reavivamos o apagamos el fuego de cualquier forma. Es
0: o hacemos desastre, otra ¿no? guerra, ¿no?
1: Sí, ¿no? Y respondió muy padre. O sea, obviamente, no sé cómo explicarlo. No sé
0: es si el público más honesto, ¿eh?
1: Sí, es que eso es padre, ¿no? Y estuvieron haciendo, pues mucho desmadre, muy padre. Me bajé ahí el slam, también hicieron como esta cosa de que avientan remo, ¿no? Uh-huh. Padrísimo. Y pues creo que la experiencia fue finalmente única, ¿no? Como que no es que no esperábamos nada, esperábamos todo, ¿no? Pero lo que esperábamos más era que no sabíamos qué iba a pasar, ¿no? Y pues es muy, muy padre estar ahí también, como que, no sé, como la percepción que siempre tenemos es que siempre es un privilegio subirse a cualquier escenario, ¿no? Porque es algo que de entrada es compartir con la gente, que es lo más padre, presentar tu música, tocarla en vivo, estar con tus compañeros, ¿no? Y todo lo que hay alrededor de eso es un privilegio, ¿no? Ensayar es un privilegio, tener tu instrumento, sacarlo, que haya un ingeniero, el que sea, es un privilegio. O sea, es... todas son oportunidades.
0: ¿Tienen preparado algo para ese día? ¿Han pensado ya que su segunda ocasión han pensado en algo diferente? ¿Su set list?
1: Sí, vamos a estar sonando un buen cacho del nuevo EP que va a salir por octubre. Y pues nuevas rolas, también un par que ya son viejillas. Y como siempre también lo más valioso es que pues vamos con muchas ganas de hacerlo. Y también de darle a la gente el permiso de que disfruten realmente, ¿no? O sea, que no se limiten si quieren hacer slam, tal, o sea.
0: Chicos, pues muchas gracias por esta entrevista, por este tiempo, gracias. La Rock en Exa. Rock en Exa es de ustedes porque ustedes son los verdaderos protagonistas. Uno nada más aquí abre el micrófono y ustedes son los que tienen que estar presentes y son los protagonistas de este programa. Y qué mejor que tener esta sangre nueva que sigue fincando el camino del rock mexicano y de la música mexicana en general. Chicos, muchas gracias.
1: No, hombre, a ti, gracias. Qué chido, abrazo.
0: Cosmo, aquí en Rock en Exa.

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1: Y desgraciadamente, todo lo que inicia tiene un fin. Y el fin de Rock en Exa, al menos el de esta emisión, pues ya está por darse. No sin antes agradecerles que nos hayan escuchado a través de la radio tradicional, que nos hayan escuchado a través de alguna aplicación, de la aplicación de Exa FM, que es completamente gratuita. Muchas gracias por seguir esta frecuencia y por seguir este programa. Nosotros estamos para servirles a ustedes. Muchas gracias. Y bueno, ya nos vamos a despedir. Y en este Rock en Exa, no queremos dejar pasar la oportunidad de presentarles una de las grandes canciones que nos dio Soda Stereo, aunque no es exactamente de Gustavo Cerati de Soda Stereo, de música ligera, pero esta canción es completamente emblemática porque de aquí surgió la gran frase que ya todo mundo dice, que es gracias totales. Esta canción pues fue grabada completamente en vivo un 20 de septiembre de 1997 en el estadio de River Plate allá en Argentina. ¿Qué fue lo que sucedió? Pues bueno, hay que recordar que por aquellos años de los 96-97, Soda Stereo ya venía presentando un cansancio pues laboral, porque venían del Unplug, venían también del Sueño Estéreo, de la gira de Sueño Estéreo. Hubo de repente un parón, ya no quería regresar con Soda Stereo Gustavo Cerati. ¿A qué grado fue tanto que Charlie Alberti, al enterarse de que ya no quería regresar con la banda, Gustavo Cerati, el que le pregunte Zeta Bosio, se acerca y Gustavo le dice que ya no quiere saber nada de Soda Stereo? Charlie Alberti amenazó a la banda de demandar si no hacían por lo menos una gira de despedida. Él fue el que más se molestó porque, bueno, había compromisos, había cosas que sacar dentro de la banda, y de repente Gustavo ya quería dedicarse por completo a su carrera profesional, a su carrera individual. Y obviamente a regañadientes hacen la gira de despedida, que es muy corta, que es muy pequeña. Creo que se presentaron en Venezuela, Colombia, México y Argentina, y párale de contar, no hubo más. Aquí en México se grabaron algunas canciones de este disco llamado El Último Concierto, la versión A y B. Se grabaron algunas canciones. Afortunadamente tuve la oportunidad de presenciar este último concierto cuando todavía uno podía acercarse a las taquillas del Palacio de los Deportes y comprar boletos en el momento. Me acuerdo que eran las 4 o 5 de la tarde, le hablé a un amigo, a Joel Vargas, de la universidad, y compré los boletos y nos lanzamos a ver a Soda Stereo directamente en el Palacio de los Deportes. Nos tocó hasta arriba, hasta Gayola. Desde ahí vimos a Soda Stereo y fue impresionante ver este último concierto. Realmente sí se sintió una vibra muy, muy fea, muy triste, porque era una banda insignia del rock en español que de repente nos decía adiós. Y bueno, un 20 de septiembre de 1997 en el estadio de River Plate se grababa la canción con la que nos vamos a despedir. Esto es De Música Ligera. Ellos son Soda Stereo y así les decimos muchas gracias por haber sintonizado Rock en Exa. Muchas gracias por ser parte de la familia de Exa FM. Quédense con Soda Stereo, este gran clásico de clásicos del rock en español. De Música Ligera. Esto es Rock en Exa. Nos escuchamos en una nueva emisión. Soy Gabriel Ochoa. Hasta la próxima.
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2: 957.
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2: 9:59.
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2: 10:30.
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1: Lluvia, pisadas, raspones. Nuestro calzado resiste absolutamente todo.
2: Sin embargo, lucirlo reluciente y bien cuidado no exige gastar de más.
1: Si quieres elaborar tu propia crema para calzado, quédate para aprender la receta de esta tecnología doméstica.
0: Revista del Consumidor.
2: En el día a día, merecemos usar productos de calidad que nos faciliten la vida. ¿Y sabes qué es lo mejor? Que muchas veces podemos crearlo con nuestras propias manos.
1: Por eso, haremos nuestra propia crema para calzado, que está validada por el Laboratorio Nacional de Protección al Consumidor. ¡Comencemos!
2: Para esta tecnología doméstica puedes adquirir los ingredientes en droguerías y tlapalerías. Los ingredientes que vamos a utilizar para hacer 750 mililitros son media cucharadita de colorante sintético negro, media taza de agua ras, 4 cucharadas de vaselina simple, 2 cucharadas de cera carnauba, 3 cucharadas de cera amarilla y 3 cucharadas de ácido esteárico.
1: También vamos a ocupar los siguientes utensilios: un cubrebocas, un par de guantes de látex, una taza medidora, un recipiente con capacidad de 500 mililitros, 2 abatelenguas, una cuchara sopera metálica, un tazón de vidrio con capacidad de 1 litro, una cacerola con capacidad de 2,5 litros, 2 trapos para manipular objetos calientes y un recipiente de plástico o metal con capacidad de 250 mililitros.
2: Ahora sí, pasamos a la magia de la preparación. Pero antes de ponernos creativos, recuerda que la seguridad es primero. Ajustémonos el cubrebocas y pongámonos los guantes de látex.
1: En un lugar con ventilación, empezaremos disolviendo el colorante en el aguarrás con una batelenguas. Puedes pulverizar el colorante envolviéndolo en un papel y golpeándolo suavemente con un martillo.
2: Después agregamos la vaselina, la cera de carnauba y la cera amarilla en el tazón y la calentamos a baño María.
1: Un gran consejo para que la cera se funda más rápido es cortar la cera en cubitos pequeños y mezclar constantemente hasta que se derritan por completo.
2: Una vez que la cera esté líquida, añadimos el ácido esteárico y continuamos moviendo hasta que se integre totalmente.
1: Ya que se hayan disuelto todos los componentes, con mucho cuidado, retiramos el tazón del baño María y vertemos nuestra mezcla de colorante con aguarrás e incorporamos todo mediante movimientos suaves. Por último, vaciamos nuestra crema para calzado en el recipiente de 250 mililitros.
2: Solo resta tener un poco de paciencia. Antes de cerrar el envase, dejamos enfriar a temperatura ambiente hasta que el producto se solidifique. ¡Y listo!
1: Lo mejor de esta tecnología doméstica es que tiene un año de caducidad y se prepara en 40 minutos aproximadamente.
2: No olvides mantener el recipiente bien cerrado para evitar que la crema se reseque. Además, es indispensable que el envase contenga una etiqueta visible que señale que debe mantenerse fuera del alcance de niñas y niños. Y, de ser posible, una leyenda de precaución por su contenido de solvente.
1: Guárdala en un lugar fresco, seco y oscuro. Y devuélvele la vida a tus zapatos. Anímate a preparar este producto en tu casa y etiquétanos en Instagram con el hashtag Tecnología Doméstica Profeco y arroba Revista del Consumidor MX.
2: No olvides que también puedes ver esta y más tecnologías domésticas en nuestro canal de YouTube, Profeco TV.
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4: 11:02. 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

0: El rey y la fiesta han llegado a su fin. Apaguen las luces, que esto fue Los White Machine en Exa FM. 11:58. 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

0: 12:55.
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0: 1:25.
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0: 1:54.
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1: 223.
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0: 252. 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

0: 318. 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
1: 341.

0: 3.52.
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2: 4.6.

0: 419.
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0: 2425.
1: ¿Sabías que?
2: El sonido que emite una aurora boreal es similar al de caminar sobre hojas secas.

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las curiosidades de tus artistas favoritos. La banda El Tri de Alex Lora ha tocado múltiples veces en centros penitenciarios. Durante un show en el reclusorio norte, entre el público se encontraba el famoso capo Rafa.

0: 450.
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0: 517.
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Las curiosidades de tus artistas favoritos. El origen de la banda Enjambre proviene de un juego de palabras de la infancia de los hermanos Luis Humberto, Rafael y Julián. Al tener el apellido Navejas, de niños jugaban a que rimaba con abejas, por lo que decidieron que su futura banda se llamaría Enjambre.

0: 5:49.
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2: 8:31.
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0: 8:55.
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0: 9:30. 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
14: Para emprender un negocio hace falta mucho más que tener una buena idea o el capital para lanzarla. Detrás de todo el esfuerzo que requiere comenzar una pequeña o mediana empresa, también vienen muchas dudas. Pensando en dar un respaldo a los productos de Guanajuato y ayudarlos a impulsar sus ventas, nació Marca Guanajuato hace 10 años. Un distintivo que a lo largo de una década se ha convertido en aliado del empresariado guanajuatense. Inició entonces el proceso de certificación de empresas y consolidación de los primeros sectores participantes como alimentos, artesanías, moda, cuero calzado, turismo y servicios. 3 años después de haber iniciado, se entregó el distintivo número 1000. Para entonces, la estrategia Marca Guanajuato ya impulsaba los productos en ferias y eventos nacionales. Y con la entrega del distintivo 2000 a Manufacturera Cuadra, Hospital Militar de Irapuato y Mercado Metropolitano para 2019, se llevaron a cabo más de 11 caravanas en los municipios de Guanajuato, León, Ciudad de México, Dolores Hidalgo, Uriangato, Coroneo, Silao e Irapuato. El distintivo se obtiene después de cumplir con una serie de requisitos que forman parte de un proceso de evaluación y certificación. Una vez que se cuenta con él, las empresas reciben capacitaciones, acompañamiento y asesoría para el posicionamiento de sus productos, ya no solo a nivel nacional, sino también internacional. Detrás del distintivo Marca Guanajuato hay 9.211 historias acumuladas a lo largo de una década que dejan testigo de la manera en que sus empresas nacieron, crecieron o se consolidaron con esta valiosa estrategia.
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0: 9:57. 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
6: Esta es la edición número 38 del Exámetro.
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6: Bienvenidos a la edición número 38 del Exámetro, el conteo oficial de la cadena más importante de habla hispana. Yo soy Juan Carlos Nájera y a lo largo de esta hora te presentaré las 10 canciones más pedidas en Exa FM. ¡Comenzamos!
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6: Dance No More de Harry Styles es una de las canciones favoritas de su cuarto álbum de estudio, Kiss All The Time, Disco Occasionally. Es que tan solo en su día de estreno, el tema acumuló 4.47 millones de reproducciones. Es momento de escuchar a Harry Styles en el lugar número 10 del Exámetro.
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1: Siddhartha sigue conquistando escenarios con su gira Tú y Yo y Tú. Después de dos sold outs en el Palacio de los Deportes, este fin de semana llegará a Veracruz. La gira continúa en octubre por Guadalajara y San Luis Potosí y en noviembre pasará por Chihuahua, Ciudad Juárez y Monterrey. Es momento de escuchar a Siddhartha en el lugar número 9 del Exámetro.
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1: Stupid Song de Olivia Rodrigo es uno de los grandes éxitos de su más reciente disco You Simply Sad for a Girl So In Love. El sencillo debutó directamente en el número 1 de Billboard Global 200 y tan solo en su primer semana acumuló 67.7 millones de streams a nivel mundial. Es momento de escuchar a Olivia Rodrigo en el lugar número 8 del Exámetro.
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2: Ponte cómodo que estamos de regreso en El Exámetro. Recuerda hacer tus peticiones a través de las redes sociales de Exa FM.
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1: Respirar de María José es el primer sencillo de su más reciente álbum de estudio, Alma de Mujer. De acuerdo con la cantante, esta canción simboliza una pausa obligatoria cuando todos tocamos fondo emocionalmente y necesitamos juntar fuerzas para volver a empezar, redescubriendo la fortaleza que llevamos dentro. Es momento de escuchar a María José en el lugar número 7 del Exámetro.
0: Lugar número 7.

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1: Karol G, nominada a los Latin Grammys 2026, la Academia Latina de la Grabación, dio a conocer esta semana los nominados para la edición 27 de esta gala, donde la colombiana suma 7 nominaciones, entre ellas, Álbum del Año por Tropicoqueta, además de Grabación y Canción del Año por Coleccionando Heridas, junto a Marco Antonio Solís. Es momento de escuchar a Karol G en el lugar número 6 del Exámetro.
0: Lugar número 6.

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1: Pompas de Jabón es el primer sencillo del próximo álbum de estudio de Gloria Trevi. El disco, que llegará a principios del próximo año, será el número 15 en su trayectoria, y aunque todavía no se conoce el título, la cantante ya adelantó que se encuentra trabajando en este proyecto, con el que dará paso a una etapa distinta en su carrera. Es momento de escuchar a Gloria Trevi en el lugar número 5 del Exámetro.
0: Lugar número 5.

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0: Ponle pausa y regresamos con la mejor música en El Exámetro. 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
4: Estamos de regreso en El Exámetro. Recuerda seguirme en redes sociales como @jcenajeroficial.
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4: Ariana Grande sorprende con un disco en directo que reúne 12 canciones en versiones en vivo de su octavo material. El lanzamiento se dio sin campaña, pocos días después de que el artista concluyera en Londres su gira Eternal Sunshine Tour. Es momento de escuchar a Ariana Grande en el lugar número 4 del Exámetro.
2: Lugar número 4.

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1: Alejandro Sanz lleva sus canciones al teatro con El alma al aire. El montaje recupera algunos de los temas más conocidos del español para contar una historia original ambientada en un pueblo pesquero. La fecha de estreno del musical será el 1 de octubre en Madrid, España. Es momento de escuchar a Alejandro Sanz en el lugar número 3 del Exámetro.
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0: En un instante regresamos con Juan Carlos Nájera en El Exámetro. 10:44. Ahora puedes escuchar.

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2: Estamos de regreso en el exámetro. Recuerda hacer tus peticiones a través de las redes sociales de Exa FM.
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2: José Madero lanza el detrás de cámaras de Arrópame. El video muestra parte del proceso del audiovisual que destaca por su enfoque teatral, melancólico y profundo. Arrópame forma parte de Querido, el séptimo álbum de estudio del artista. Es momento de escuchar a José Madero en el lugar número 2 del exámetro.
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1: Esta semana de Snow More de Harry Styles baja al 10º sitio. Siddhartha se ubica en el número 9 con Pedacito de mi corazón. Karol G debuta con Baby Wow en el 6º escalón. Gloria Trevi desciende al 5º lugar con Pompas de jabón. Alejandro Sanz y Eden Muñoz suben al 3er peldaño con Yo era poesía. Y José Madero se queda en la 2ª posición del Exámetro.
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1: Moving to the Sun se consolida como uno de los mayores himnos del verano de este año. El tema de Hugel, Imael Angel y Ultranate es actualmente la canción más shazameada con más de 5.3 millones de búsquedas en todo el mundo. Es momento de escuchar a Hugel en el primerísimo lugar del Exámetro.
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1: El Exámetro es producido por Saúl García, el guión a cargo de Hatsiri Durán. Todos los derechos reservados de MBS Radio. Yo soy Juan Carlos Nájera, nos escuchamos en la próxima edición y recuerda en todas partes, ponte Exa. Adiós.
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2: 11:55.
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11: 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Y entonces llegó el Fórum Cultural Guanajuato. El 7 de septiembre de 2006 abrió sus puertas la Biblioteca Central Estatal Wigberto Jiménez Moreno. Después llegarían el Museo de Arte e Historia de Guanajuato, el Auditorio Mateo Herrera, los espacios académicos, los jardines y el Teatro del Bicentenario Roberto Plasencia Saldaña. La Calzada de las Artes terminaría por enlazar no solamente edificios, sino disciplinas, públicos y generaciones. Dos décadas después, el gobierno de la gente mantiene esa apuesta a través de la Secretaría de Cultura de Guanajuato. 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No tuvo que dejar de serlo. A esa identidad sumó algo que durante mucho tiempo hizo falta: el Fórum Cultural Guanajuato.
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1: Bienvenidos al conteo de la música en inglés más escuchado en todo el mundo. Yo soy Sergio Olivares y junto a PJ Bora te diremos cuáles fueron las 20 canciones más sonadas durante esta semana. En el puesto número 20 escuchaste a BTS con Swim. En la casilla número 19, Michael Jackson con Billie Jean. En la casilla número 18, Sarah Larsson con Lush Life. En el puesto número 17 escuchaste a Olivia Rodrigo con Stupid Song. En la casilla número 16, Ariana Grande con Petal. En el puesto número 15, Another y 54 Ultra con Talk to You. En la casilla número 14, Hugel, Email Angel y Ultra Nate con Moving to the Sun. En el puesto número 13 escuchaste a Alex Warren con Fever Dream. En el puesto número 12, Olivia Dean con Man I Need. Y en la casilla número 11 escuchaste a Taylor Swift con I Knew It, I Knew You. No te pierdas a continuación las 10 canciones en inglés más escuchadas durante esta semana en todo el mundo. 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
2: Es la una. 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
1: Una 25.
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2: Llegamos a la parte final de nuestro conteo. En el puesto número 10 escuchaste a Stella Lefty con Boston. En el puesto número 9, Cat's Eye con Animal. En la casilla número 8 escuchaste a Ella Langley con Choosing Texas. En la casilla número 7 escuchaste a Olivia Rodrigo con Drop Dead. En el puesto número 6 escuchaste a Justin Bieber y Nicki Minaj con Beauty and the Beast. En el puesto número 5, Tame Impala con Loser. En la casilla número 4 escuchaste a Temper City con Self Aware. En la casilla número 3, Ariana Grande con Hate That I Made You Love Me. En el puesto número 2 escuchaste a Tame Impala y Jenny con Drácula. Finalmente, la canción en inglés más escuchada durante esta semana en todo el mundo le pertenece una vez más a Shakira y Burna Boy con Die Die. Yo soy Sergio Olivares y junto a PJ Bora te esperamos el siguiente fin de semana a través del 93.5. 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
5: 2:03. 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
1: 233.
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1: 3:1.
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9: Antes de 2006, la ciudad de León tenía una deuda cultural con sus habitantes. 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La cultura estaba ahí. Había artistas, públicos, expresiones y espacios, pero faltaba un lugar capaz de reunir buena parte de esa vida cultural, darle otra dimensión y colocarla a la altura de una ciudad que no dejaba de crecer. Y entonces llegó el Fórum Cultural Guanajuato. El 7 de septiembre de 2006 abrió sus puertas la Biblioteca Central Estatal Wigberto Jiménez Moreno. Después llegarían el Museo de Arte e Historia de Guanajuato, el Auditorio Mateo Herrera, los espacios académicos, los jardines y el Teatro del Bicentenario Roberto Plasencia Saldaña. La Calzada de las Artes terminaría por enlazar no solamente edificios, sino disciplinas, públicos y generaciones. Dos décadas después, el gobierno de la gente mantiene esa apuesta a través de la Secretaría de Cultura de Guanajuato. 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Además, León sigue siendo orgullosamente una ciudad zapatera, industrial, emprendedora y de grandes eventos. No tuvo que dejar de serlo. A esa identidad sumó algo que durante mucho tiempo hizo falta: el Fórum Cultural Guanajuato.
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1: 3:32.
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2: Lluvia, pisadas, raspones. Nuestro calzado resiste absolutamente todo.
3: Sin embargo, lucirlo reluciente y bien cuidado no exige gastar de más.
2: Si quieres elaborar tu propia crema para calzado, quédate para aprender la receta de esta tecnología doméstica.
1: Revista del Consumidor.
3: En el día a día, merecemos usar productos de calidad que nos faciliten la vida. ¿Y sabes qué es lo mejor? Que muchas veces podemos crearlo con nuestras propias manos.
2: Por eso, haremos nuestra propia crema para calzado, que está validada por el Laboratorio Nacional de Protección al Consumidor. ¡Comencemos!
3: Para esta tecnología doméstica puedes adquirir los ingredientes en droguerías y tlapalerías. Los ingredientes que vamos a utilizar para hacer 750 mililitros son media cucharadita de colorante sintético negro, media taza de agua ras, 4 cucharadas de vaselina simple, 2 cucharadas de cera carnauba, 3 cucharadas de cera amarilla y 3 cucharadas de ácido esteárico.
2: También vamos a ocupar los siguientes utensilios: un cubrebocas, un par de guantes de látex, una taza medidora, un recipiente con capacidad de 500 mililitros, 2 abatelenguas, una cuchara sopera metálica, un tazón de vidrio con capacidad de 1 litro, una cacerola con capacidad de 2.5 litros, 2 trapos para manipular objetos calientes y un recipiente de plástico o metal con capacidad de 250 mililitros.
3: Ahora sí, pasamos a la magia de la preparación. Pero antes de ponernos creativos, recuerda que la seguridad es primero. Ajustémonos el cubrebocas y pongámonos los guantes de látex.
2: En un lugar con ventilación, empezaremos disolviendo el colorante en el aguarrás con una batelenguas. Puedes pulverizar el colorante envolviéndolo en un papel y golpeándolo suavemente con un martillo.
3: Después agregamos la vaselina, la cera de carnauba y la cera amarilla en el tazón y la calentamos a baño María.
2: Un gran consejo para que la cera se funda más rápido es cortar la cera en cubitos pequeños y mezclar constantemente hasta que se derritan por completo.
3: Una vez que la cera esté líquida, añadimos el ácido esteárico y continuamos moviendo hasta que se integre totalmente.
2: Ya que se hayan disuelto todos los componentes, con mucho cuidado, retiramos el tazón del baño María y vertemos nuestra mezcla de colorante con aguarrás e incorporamos todo mediante movimientos suaves. Por último, vaciamos nuestra crema para calzado en el recipiente de 250 mililitros.
3: Solo resta tener un poco de paciencia. Antes de cerrar el envase, dejamos enfriar a temperatura ambiente hasta que el producto se solidifique. ¡Y listo!
2: Lo mejor de esta tecnología doméstica es que tiene 1 año de caducidad y se prepara en 40 minutos aproximadamente.
3: No olvides mantener el recipiente bien cerrado para evitar que la crema se reseque. Además, es indispensable que el envase contenga una etiqueta visible que señale que debe mantenerse fuera del alcance de niñas y niños. Y, de ser posible, una leyenda de precaución por su contenido de solvente.
2: Guárdala en un lugar fresco, seco y oscuro. Y devuélvele la vida a tus zapatos. Anímate a preparar este producto en tu casa y etiquétanos en Instagram con el hashtag Tecnología Doméstica Profeco y arroba Revista del Consumidor MX.
3: No olvides que también puedes ver esta y más tecnologías domésticas en nuestro canal de YouTube, Profeco TV.
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2: Síguenos en nuestras redes sociales. En Facebook nos encuentras como Revista del Consumidor MX y Profeco Oficial. En Instagram estamos como arroba Revista del Consumidor MX y arroba Profeco Oficial. 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
6: 4:1.
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Royals con Lord y Sad Girls con Bebe Rexha. Lo que escuchaste para arrancar este espacio hoy domingo 19 de septiembre del 2026. Y marcas Bucio se encuentra en los controles técnicos. Del otro lado de la pecera, la Guns está en la producción. Mi nombre es Oliver Lugo, te vamos a estar acompañando en estas dos horas. Quédate con nosotros porque estás en la frecuencia naranja. Harry Styles, Dance No More, bienvenido. Ponte Exa.

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Careful con D.O.D. y Dance No More con Harry Styles, lo que escuchaste. Vámonos con algo de Oasis, Don't Look Back in Anger, suena aquí en XFM.

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2: 432.
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Outlier con Selena Gomez, Swim con BTS, Stupid Song con Olivia Rodrigo, Golden con Hunter X y Don't Look Back in Anger con Oasis, lo que escuchaste cuando ya entramos en la segunda media hora de este espacio. Y nos vamos con Rae, Where's My Husband, suena aquí en XFM.

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0: My Body Isn't Ready con Somber, Fever Dream con Alex Warren y Where's My Husband con Rye, lo que escuchaste cuando nos vamos con algo de Coldplay. Charlie Brown suena aquí en XFM.
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0: 5:02.
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Dancing on my own con Robin, I just might con Bruno Mars, I knew you con Taylor Swift y Charlie Brown con Coldplay, lo que escuchaste para entrar en la tercera media hora de este espacio, y nos vamos con Justin Bieber, Beauty and a Beat, suena aquí, en XFM.

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Talk to me, Sarah con Robin y Rubbers con Phoenix Flexing, además de Beauty and Beat con Justin Bieber, lo que escuchaste. Vámonos con algo de Incubus, Drive, la canción que suena aquí en XFM.

0: 531.
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1: Nice for What con Drake, Dancetería con Madonna, Moving to the Sun con Ugel, American Girls con Harry Styles y Drive con Incubus. Lo que escuchaste cuando ya entramos en la cuarta media hora de este espacio y nos vamos con Temper City, Self-Aware, suena aquí en XFM.

Set for Work Contemporary City, cuando ya llegó el momento de despedirnos, y como siempre, te agradezco, y antes que nadie a ti, el habernos escuchado a través de la frecuencia naranja. Marcas Voz en los controles técnicos. Del otro lado de la pecera, la Gans está en la producción. Mi nombre es Oliver Lugo, yo hoy me despido con los suecos de The Cardigans. La canción es Erase and Rewind. Vas a escuchar también The Fate of Ophelia con Taylor Swift. Y cerraremos el programa con Marshmello, Happier, la canción. Te quedas con Juana María Bresed y los especiales de Free Falling. Y nosotros nos escuchamos el día de mañana, lunes 20 de septiembre del 2026, en punto de las 6 de la tarde. Que tengas un excelente domingo. Muchísimas gracias. Adiós.

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0: 96.1.
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